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Baila Corrientes, ahí estamos escuchando a Alan Salinas. Llega mañana, mañana para el Zapa y Zapa. Dice, te estoy escuchando, Coqui Ábalos. Un saludo para el romántico Coqui Ábalos, que está en la sintonía de la radio. Buenas noches, amigo Roberto, ¿cómo andás? Chamigos, yo aquí escuchando el programa, gracias a Dios, todo bien, con mucho frío. Mirá que estamos en otoño todavía, en otoño estamos, falta el invierno, ¿qué van a hacer cuando hace frío? Pero ahora estamos en pleno otoño, después se viene el frío, después se viene el invierno. Bueno, dice, ya tienen frío, che. Estoy en mi comedor mirando y escuchando tu programa. Buen amigo Roberto, te mando un abrazo grandote de parte mío y la Ramona, Moncho Vasconcel y la Ramona, que están escuchando la radio y están con frío.

Ah, te habla y estamos escuchando entonces Alan Salinas, que llega mañana por primera vez en no grabar para todos los zapateadores, ¿eh? Algo romántico ahí, ¿eh? Para.

Vamos a medio romántico también, es hora de la noche. Para la romántica, romanticones. Buenas noches, Roberto. Quiero mandar un saludo para mi marido Ariel Gómez, que está de cumpleaños. Le deseo lo mejor. Yo, su señora Laura, y los deseos son de sus dos hijos, Barón, Gael y Caín. Le deseo un feliz cumple para su papá, también mi familia, que estamos juntos. Hacen un lindo chamamé para el cumpleañero Ariel Gómez.

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0: Banda Fénix, también girando a toda hora de la noche para todos ustedes y de la sintonía de la radio.
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0: amigo, está con ganas de bailar ya.

0: Estamos iniciando a esta hora de la noche, en los últimos minutos ya aquí en la radio LT42. Despacito nos estamos yendo este viernes, viernes 22 de mayo. El saludo muy especial para todos los cumpleañeros que están escuchando la radio. Se lo doy para Jorge, que está en la sintonía de LT42. Un saludo para Mónica, para Claudia, también un saludo, que están escuchando la radio. Bueno, Dios quiere, mañana nos vemos en Obra Bar, en los últimos minutos que dice...
1: Diamante,
0: ando, pero también

0: eso, un saludo para el Sereno, ahí que está escuchando la radio. Un saludo también para los que quedan de guardia semanero, para usted que está viajando y escuchando la radio. Nos vamos agradeciendo como siempre a todos ustedes por acompañarnos este viernes 22 de mayo. Un abrazo para toda la familia, para todas las mamis, para todos los papis, para todos los trabajadores, para aquellos que están descansando y aquellos que están mateando por ahí acostaditos ya. El saludo en general. Estamos viendo mañana 16 horas en adelante, anticipando todo lo que se viene en Obra Bar. Bendiciones.
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0: gracias, amigos, gracias. Qué bonito cantan, qué bárbaros.
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0: 22 horas, 1 minuto.
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7: 22 horas, 18 minutos.
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0: 22 horas, 32 minutos.
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11: 22 horas, 46 minutos.

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0: 23 horas, 1 minuto.
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7: 23 horas, 20 minutos.
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0: 23 horas, 30 minutos.
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11: 23 horas, 47 minutos.

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0: 0:03.
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7: 0 hora, 16 minutos.
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0: 0:30.
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7: 0 hora, 46 minutos.

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0: Es la 1 de la mañana, 1 minuto.
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7: Es la 1:00 a.m, 18 minutos.
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1: Es la 1:32 a.m.
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6: Es la 1 de la mañana, 47 minutos.

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0: Son las 2 de la mañana.
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7: Son las 2 de la mañana, 15 minutos.
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0: Son las 2 de la mañana, 32 minutos.
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10: Son las 2 de la mañana, 49 minutos.
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1: Son las 3 de la mañana, un minuto.
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7: Son las 3 de la mañana, 18 minutos.
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10: Son las 3 de la mañana, 30 minutos.
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9: Son las 3 de la mañana, 48 minutos.

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1: Son las 4 de la mañana.
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7: Son las 4 de la mañana, 18 minutos.
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0: Son las 4 de la mañana, 33 minutos.
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2: Son las 4 de la mañana, 47 minutos.

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0: Son las 5 de la mañana, 3 minutos.
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7: Son las 5 de la mañana, 16 minutos.
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0: Son las 5 de la mañana.
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10: Son las 5 de la mañana, 26 minutos.
11: Trabajar para vivir y no vivir trabajando. Mi querido amigo, que tengas una buena jornada por allí, Luisito. Gracias por estar en sintonía. Más mensajes que van llegando en el 1150-268630. Hola, ¿quién se integra?
12: Oscar, como el locro no hay. Por
11: Mar
12: favor,
11: de Lombardo.
12: No lo pueden confundir con el menudo y el pozole mexicano, es otra cosa. Ese locro, por favor. Oh, qué rico que se come cuando uno parte de Buenos Aires. Sí, sí, se come rico en Buenos Aires, pero afuera, un manjar. Y la gente, qué servicial. Esa ruta, comiendo esas empanadas. No, no. Buena vida que he vivido y me ha dado mi país. Que no se acabe nunca. Viva la patria.
11: Y un abrazo enorme, querida. Gracias. Viva la patria. Mar de Lombardo nos está saludando desde Las Vegas, Nevada, en los Estados Unidos. Se acompaña con nosotros. Un abrazo gigante, querida. Buenos días, Oscar y equipo. Creo, dice participando de la consigna, ¿qué debemos aprender como comunidad, como sociedad, o qué considerás que tenés que aprender vos? Ella dice... Ella es Laura, dice, creo que debemos aprender a respetar a los demás y a razonar. Podemos cambiar el dial cuando algo no nos cae bien. A veces en el silencio aprendemos más. Me encantó que una señora elija el extraño de pelo largo. Luego vino la extraña de botas rosas. También yo estoy por cumplir 70 años... Me gusta escuchar música, también a la gente que te llama y a los cómicos. Muy buen 25 de mayo, firma Laura. Laura no me pone dónde está escuchando Rivadavia, pero se acompaña con nosotros y agradecemos que se esté acompañando con nosotros. Más mensajes que van llegando, por aquí me dicen buen día Oscar, equipo y audiencia. Este jueves pasado estuve visitando Reus, Tarragona, España, y me encontré... con una camioneta o furgoneta, como la llaman aquí, toda decorada con la selección argentina, Maradona y Messi. Qué lindo sería que puedas hablar con ellos, hasta tiene el parasol delantero con una funda bordada con el sol argentino. Adrián desde Burgos. Bueno, un abrazo, Adrián. Vamos a ver si podemos dar con ellos. Vamos a ver si podemos averiguar a través de la chapa patente que observo. Si son argentinos, si son españoles, que tienen allí y dice donde está la bandera argentina, no te lo pude explicar porque no vas a entender. Apasionados hinchas de nuestra selección nacional, apasionados hinchas estos amigos que están allí en Reus, Tarragona, España. Mira vos. Vamos a ver si podemos dar con ellos y le hacemos una nota. Los traemos, los vamos a buscar con el Boeing 630 del S5, Radio Rivadavia, y los acercamos, mi querido amigo. Adrián, un abrazo gigante y gracias por el dato. Hola, ¿quién se suma?
13: Buenos días, Oscarcito. Buenos días, gente de Radio Rivadavia, la mejor radio del mundo. ¿Cómo estás, Oscar? Espero que te encuentres muy bien, vos, tu querida familia. Acá saludándote, Gustavo de la Ferrera, yendo a ganar, como siempre, el manguito. Sin poder dormir, ya sabes por qué. Lamentablemente esto no tiene más soluciones. Increíble. Hace más o menos un mes te cuento que están poniendo patrulleros en todas las esquinas. Supuestamente, entre comillas, para evitar los ruidos de moto, auto, los boliches. Parece como que si no estuvieran. Están parados 4 o 5 patrulleros ahí. Y el ruido cada vez peor. Las motos, los autos,
14: es increíble. Así que bueno, no sé lo que están haciendo, pero esperando algún día que cambie esto. Abrazo, que Dios te bendiga.
11: Y abrazo, querido, que tengas una buena jornada y gracias por pasar a saludar aquí en este reporte de Rivadavia. Bendiciones para vos también. Buena jornada. Me dicen por aquí, Osvaldo nos está saludando y me manda una pequeña figura donde se observa el Diego y Claudio Pol abrazándose. Y dice, como dijo el expresidente Mujica, Pepe Mujica, si te gusta la plata, no hagas política. Abrazo. Bueno, gracias por acercar esa frase, mi querido amigo. Un abrazo enorme. Muchas gracias por estar escuchando allí en la ciudad de La Plata, en el barrio Los Hornos. 5:30 de la mañana. Tengo a alguien por allí, Tony, lo escuchamos.
15: Soy Marvel Lombardo.
11: Ya la habíamos escuchado, Mar.
15: Nevada. Qué lindo lo escuchado. De Darío.
11: Ah, mira vos.
15: Aquí estaseada, porque me recordó tantas cosas. ¿Sabés que cuando vivía en Argentina, yo recorrí mucho mi país? Muchas vivencias. Como recordar que en Formosa, una pitada de cigarrillos se dice, ¿me das una seca?
11: Sí, una seca.
15: Y en Córdoba, pasó al mango cuando un automóvil pasa muy fuerte. Y esas cosas, esas vivencias que de pronto me recordó Darío. Y siempre dicen que el menudo o el pozole, que es mexicano, que se conoce por aquí porque estamos al lado de México, se parece a nuestra comida. No. Bueno, para mí no. Es otra cosa. Lindo escucharte. Bueno, perdón. Mucho calor aquí. Puro aire acondicionado. Es pleno verano. Y te dejo un beso grande. Y hasta cualquier momento de mis emociones. Soy Mar, desde Las Vegas.
11: Abrazo, Mar, gracias, querida. Mirá qué suerte la de Mar. Pudo ingresar dos veces con diferentes audios. Es muy afortunada nuestra amiga. Vamos a hacer un alto con los textos, con los audios, y vamos a traer una de las tantas canciones que han estado pidiendo Tony en el transcurso de la madrugada. Pasan 33 minutos de las 5 de la mañana, iremos hasta las 7 de la mañana. 7 de la mañana ha de llegar el rotativo del aire cada hora a partir de las 7, y luego Camila Dovlagian, con su gran equipo, para ofrecer un buen programa en la continuidad de Rivadavia.

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2: Es que la amistad está en una sencilla frecuencia. El amor sí, pero la amistad, y sobre todo la amistad de hermanos, no. Puede prescindir de la frecuencia. Pero en cambio el amor no, el amor está lleno de ansiedades, de dudas. Un día de ausencia puede ser terrible. Pero yo tengo amigos íntimos a quienes veo, diríamos, 3 o 4 veces al año.
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0: Hola, Oscarcito. Hola, Oscar, mi viejo amigo. ¿Cómo está, Oscar?
1: Bien, querido, un abrazo.
0: Bueno, yo te digo, estoy tapado hasta las orejas. Hace mucho frío en Chivilcoy.
1: Qué bárbaro.
0: Y yo no sé si me estaré por engripar o qué, pero no sé por qué tengo tanto frío. Así que acá estoy, escuchando, tapado hasta las orejas, con el teléfono al lado mío, en la cama. Así que bueno, les mando un abrazo a todos los oyentes y a tu equipo, y en especial a vos. Un abrazo enorme, Oscarcito. Como siempre, Jorge de Chivilcoy. Chao, Oscar, querido. Chao, abrazo grande.
1: Un abrazo, Jorge. Gracias por estar escuchando allí desde la fría Chivilcoy. Acostado el amigo, tapado hasta las orejas. Bueno, dejá el teléfono y guarda las manos. Abrigate completamente. Seguramente ya lo pasó a buscar Morfeo y está durmiendo. Ya arranca la temporada de bolsa de agua caliente en esta República Argentina. Ya arranca la temporada. Hola, Oscar, buen programa. Acá en Bahía Blanca, menos 2 grados. Mucho frío, esto lo está comentando el amigo Mauricio, mandando un abrazo para todos nosotros. Bueno, gracias, Mauricio. Mirá vos, qué fría que está Bahía. Bueno, a cuidarse mucho de la fresca por allí. Buenos días, Oscar. Durante muchos años se concientizó a la gente que el éxito se conseguía trabajando y trabajando. Hasta el día de hoy, que muchos se dan cuenta que trabajar todo el día no te garantiza nada, y menos la felicidad. Se dan cuenta ahora que trabajar, trabajar y trabajar no era tan imprescindible como tratar

0: de ser feliz. Ser feliz con lo que te da la vida, el amor, los hijos, la salud, la tranquilidad, los amigos, cosas que en ningún caso se consiguen con un sueldo. No vivan para trabajar, trabajen para vivir. Buena vida, afirma Oscar saludando desde Núñez. Bueno, un abrazo, tomamos la sugerencia que has dejado aquí en el WhatsApp de Rivadavia, mi querido Tocayo, un abrazo gigante. Estamos preguntando, ¿qué es aquello que debemos aprender como sociedad o aquello que considerás que tenés que aprender en lo personal? Dejá tu participación en el 1150-268-630. Me están diciendo aquí, soy de Firmat, de vez en cuando te escribo, me gusta Rivadavia, es una de las que más escucho, firma Laura. Bueno, un abrazo Laura, gracias, gracias por estar escuchando y participando desde Reporte. Buenas madrugadas, gente de Radio Rivadavia, soy Gladys de Mataderos, saludito, buen fin de, dice ella. Bueno, que todo vaya bien por allí, por Mataderos, querida Gladys, gracias por pasar, más mensajes que van llegando. Oscar, a las motos le ponen escapes especiales para más ruido, me está diciendo Daniel, que seguramente Daniel está respondiendo algún mensaje que ha dejado un oyente quejándose por esos ruidos. Bueno, vos sabés que hay muchos municipios donde si vos tenés una moto muy ruidosa, te la secuestran y le sacan el caño de escape. Y ese caño de escape especial que vos decís para que hagan más ruido, lo destruyen. Y la moto tenés que pagar una multa para hacerte nuevamente de la moto. Y hay algunos que ni siquiera pagan la multa, no la van a retirar. Y esto me lo contaban los otros días. Fuimos a buscar a alguien y nos contaba hay veces que como la multa es muy costosa, ni siquiera la van a buscar al corralón municipal. ¿Qué es lo que hacen? Pagan una primera cuota de una moto nueva o compran una moto usada y siguen haciendo daño, siguen perjudicando a los vecinos con el ruido. Cosas que, la verdad, Daniel, hay veces que no logro entender. Y después esos que andan corriendo en el barrio o en el pueblo o en la ciudad, los subís arriba de una moto de carrera, le das la posibilidad, mismo los que andan conduciendo, de modo que se creen que son Meteoro, que se creen que son Franco Colapinto, lo pones arriba en auto de carrera y no valen dos céntimos, no te ganan nada, es más, tienen miedo, sin embargo en la calle se hacen los campeones. Son cosas que no logro entender y no voy a entender nunca, mi querido Daniel. ¿Quién dejó el mensaje por allí? Bienvenido.
1: Hola reporteros, hola Oscar, es tan importante escucharte siempre. Discúlpame que estoy resfriado total. Siempre te escucho, nunca me pude comunicar.
0: Estás en el aire.
1: Yo soy un tipo que trabaja y respeto las leyes, soy boliviano. Pero soy más argentino que boliviano porque tengo 65 años y yo vine acá a los 16. Amo este país. Yo creo que hay que darle garantías todavía al gobierno. Porque yo soy un desocupado, no manejo una mano y yo trabajo solito con una sola mano. Hago plomería, arreglo cocinas, microondas y todo el electrodoméstico. Y de a poquito me hago las cosas y creo que hay que creer todavía. Este país es muy hermoso, muy grande. Y yo creo que tenemos que salir de esta también. Que nos vaya bien y nos, por la libertad que nos dan a nosotros. No vivimos con un régimen que nos reviente la vida. Pero yo lo poco que gano, apenas tengo para comer, oye tú. Pero te digo, una mano, con una mano que trabajo, soy feliz. Lo poco que hago, tengo para mi alquiler, apenas tengo para comer, es segurísimo. Pero yo creo que este país va a ir, no de bien a peor, sino de bien a mejor. Yo siempre miro la vara de arriba. Siempre miro el vaso medio lleno, no medio vacío. Y bueno, si Dios quiere, mañana voy a trabajar, voy a hacer un trabajito. Pero eso me da de comer a mí. Yo vivo el día a día. Por mi brazo izquierdo nadie me da solución. No tengo nada de discapacidad. O sea, no tengo nada que alguien me pague una pensión de discapacidad. A veces no como. Tengo a mi gata, que la única que come es mi gata. Porque no le falta nunca la comida. Lo primero que hago para mi gata. Es mi compañera. Y ella, cuando estoy enfermo, nunca me falla porque está al lado mío. Ay, perdón que sea un mensaje largo. Ella siempre está al lado mío y no se mueve de mi lado cuando yo estoy enfermo. ¿Cómo amo los animales? Bueno, Oscar, lo mejor a ti. Qué lindo que me acompañes todos los fines de semana. Igualmente, escucho Rivadavia toda la semana. Escucho a todos. Pero deséame suerte. Así tengo más trabajo. Dale tú. Te mando un beso. Un cariño. Un abrazo. Y seguí así.
0: Abrazo, querido, y gracias por dejar tu parecer en el 1150-268630. Todo un ejemplo, un abrazo gigante, y que las cosas se vayan encaminando de a poquito y que le encuentres la solución a uno de tus brazos. Gracias por dar el ejemplo y gracias por no entregarte. Si hay algo que no tenemos que hacer, es entregar la esperanza. No nos tenemos que entregar, no, por nada del mundo no hay que entregarse. Hemos tenido años difíciles, años muy difíciles, y sin embargo salimos adelante. Así que, ¿cómo no vamos a salir adelante? ¿Cómo no vamos a encaminarnos en estos días? No hay que entregarse y hay que... Vamos a seguir remando, somos expertos en remar en largas distancias. Ya llegará la buena, como dice el potro don Horacio Guaraní, tira buena que vuelve, tira buena que vuelve. Buenas madrugadas, Oscar. En la semana de mayo, más argentinos que nunca, como ves en la foto, flamea nuestra bandera argentina. Ayer vinimos de Olavarría, compré una bandera argentina más chica para reemplazar la que tenemos en el cuatriciclo, que flamea durante todo el año. Oscar y oyentes reporteros, el deseo nuestro es que tengan un hermoso fin de semana. Te seguimos escuchando, somos Ángela María y Juan Carlos Martín, desde Laguna Blanca Grande. Bendiciones, viva la patria. Y me manda la fotografía, donde se observa allí una cabaña que se llama Los Tres Nietos. Y allí está flameando la bandera argentina, en Laguna Blanca Grande, en el partido de Olavarría. Un abrazo gigante, mis queridos. Gracias por pasar a saludar en esta fría madrugada. Por aquí me están diciendo, aprendamos a votar y a no votar cualquier cosa por esnovismo, porque es algo diferente a pensar de que ya dijo que iba a destruir el Estado. Me dice este amigo, que está muy, pero muy indignado. Tenemos que votar a quien va a defender la patria, a quien se conmueva ante el sentimiento patrio, a quien ame la patria y comunique ese mensaje a través de su conducta. Tiene que venir un voto reflexivo, no irresponsable. No te escribo más porque estoy muerta de sueño. A duras penas pude escribir, gracias. Firma Alba, saludando desde Reconquista. Bueno, Alba, un abrazo gigante, mi querida. Gracias por dejar tu parecer en el WhatsApp de Rivadavia. 5 de la mañana, 55 minutos. ¿Quién se suma?
2: Hola, Oscarcito, ¿cómo le va? ¿Cómo está?
0: Bien, querido.
2: Bueno, yo siempre te escucho los sábados, cuando me levanto para ir a trabajar, eso de las 4:00 ya pongo Rivadavia. Y mira, ¿sabes lo que tenemos que aprender los argentinos? Y todos, ¿no? Y hablo de mí también. Aprender a ver que cuando el otro hace algo bien, no porque lo haya hecho el otro, está mal. Tenemos una sociedad política, lamentablemente, que siempre, cuando son de otro partido político, sube otro gobierno, y entonces todo lo que hizo el gobierno anterior está mal. Todo lo que hizo el gobierno anterior está mal. Y he escuchado un par de políticos que duraron poco, que decían, yo tengo que mirar lo que hicieron los anteriores, pero lo que está bien hecho lo tengo que dejar. Y si puedo mejorarlo. Dice, pero no pensar que porque yo soy de otro partido político, todo lo que hizo el anterior está mal. Porque todos estamos atrasando, cada vez que sube un gobierno atrasamos 4 años. ¿Entendés? Lamentablemente en este país pasa siempre eso. Y vamos, a ver, generalizando. Suben los peronistas, lo que hicieron los radicales estaba mal. Suben los radicales, todo lo que hicieron los peronistas estaba mal. Y no es así. Hay muchas cosas que los gobiernos hacen bien. Y, bueno, lo que está bien hay que dejarlo y seguir haciéndolo bien. Y no estar cambiando todo cada 4 años porque sería nefasto. Es nefasto para nuestro país, es lo que siempre se hizo. Cada vez que viene otro gobierno hace lo mismo. Y esto pasa en las empresas, pasa en todos lados. En las empresas a veces haces cosas y viene el otro, que tu compañero, el que tiene más experiencia, y te dice, no, esto se hace así, así. Y por ahí lo que vos hiciste estaba bien hecho. Pero, como no se hizo como le parece a él le parece mal. Entonces, tenemos que cambiar eso, como sociedad, y en especial en la política. Un abrazo, Néstor Mupi, de acá, desde Espeleta City. Estoy en el límite entre Espeleta y Quilmes.
0: Abrazo, Néstor. Gracias, querido, por dejar tu parecer en el 1150-268-630. Yo lo llamaría egoísmo eso. Cada vez que llega alguien, borrón y cuenta nueva, se tironean del país y nosotros estamos en el país. Y esos tironeos que se hacen del país, nos hacen zozobrar a nosotros. Y hay cierto egoísmo, ¿no? Hay obras que tenemos que hacer de modo urgente y que a lo mejor llevarían más de un periodo y la va a estar inaugurando otro. Y a lo mejor no se hacen porque no quieren que otro vaya a cortar la cinta, cuando en realidad se podría llamar a quien inició la obra y luego juntos cortar la cinta. Hay muchas
3: Son
0: obras
3: las 5 de la mañana,
0: en nuestro país,
3: 59 minutos. Son las 5 de la mañana, 59 minutos.
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10: Son las 6 de la mañana, 25 minutos.
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10: Son las 6 de la mañana. 30 minutos.
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10: Son las 6 de la mañana, 39 minutos.
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10: Son las 6 de la mañana, 46 minutos. aquí, aquí, allá, allá, allá, y en todas partes. 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
10: Son las 6 de la mañana, 57 minutos.
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10: Son las 7 de la mañana. Un minuto.
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7: Son las 7 de la mañana, 16 minutos.
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11: 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Se fue julio, se fue el 9, la Itatí, y el 16, se fue el Carmen, San Luisito, San Pantaleón se fue. Ahora se viene agosto con San Roque y San Calle, y un invierno que te enfría de la cabeza a los pies. Por eso es que veneramos a la Madre Tierra que prepara la primavera y promete florecer. Y por eso nos juntamos sintiendo como un deber tomar la caña con ruda que santo remedio fue. Para todo el que pregunte qué hacemos y para qué, en nombre de mis abuelos con gusto le explicaré. Se debe saber tres cosas: quiénes, cuándo, hacemos qué. Y no olvidarse tres más: con qué, cómo y para qué. Nosotros, la gente, el pueblo, la región Abañeé, la nación chapamecera, dueña de un modo de ser. Justo cuando aprieta el frío y hay que cuidarse y vencer la mala fama de agosto que nos tiene a maltraer. Con caña de esa que tiembla el alma, el pulso y la fe, más ruda macho que vence la enfermedad y el paché. Se debe tomar tres tragos en ayunas, si podés, viejo ritual, una herencia que viene de Ibaguaré, con otros y en el convite, deseando al otro el bien, recreando esa alegría que se llama el areté, para seguir en la lucha del vivir, sabiendo que no hay mal que dure 100 años, somos pueblo mbareté. Que nuestra Padre del Cielo, Diosito Ñanderueté, bendiga nuestra alegría y buena salud nos dé. Y si a pesar de estos versos queda alguno sin saber, sin entender lo que hacemos, preguntando no sé qué, queda invitado, que venga fraternalmente a beber, que se anime, pruebe y tome y salga a bailar después, que para eso vinimos de Mercedes, de allá y te, trayéndoles nuestro abrazo y un sentido chamamé.

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0: Un día como hoy. El 16 de mayo de 1919 aparece el primer número de la revista Para Ti, publicación dedicada exclusivamente a la mujer. El 16 de mayo de 1939 se inauguran las instalaciones del nuevo Cine Teatro Ópera en la Avenida Corrientes de la Ciudad de Buenos Aires. El 16 de mayo de 1946, el coronel Domingo Mercante asume el gobierno de la provincia de Buenos Aires. Sucedió un día como hoy.
1: Son las 7 de la mañana, 31 minutos.
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10: Son las 7 de la mañana, 46 minutos.
11: Le pido perdón a Dios si no hago lo correcto. Es mi propio sentimiento que me empuja a ser así. 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
8: ¡Vamos a cantar!

0: agradezco a Silvina Cambá, dice que corrieron la mesa, se pusieron a bailar al Zapa y Zapa, dice, esta noche nos vemos Festival de Liberá. Gracias, Roberto.
1: Son las 8 de la mañana, 7 minutos.
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10: Son las 8 de la mañana, 17 minutos.
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0: Son las 8 de la mañana, 31 minutos.
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3: Son las 8 de la mañana, 45 minutos.

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8: Con los amigos tenemos este ritual repetido: minimizar los dolores y jurar por nuestros hijos, alardear los fantasmas de algunos logros cumplidos, volver con humo en la ropa, feliz de haber compartido.
9: Cuando hay reunión de amigos, ningún

0: Son las 9 de la mañana.
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7: 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En esta mañana te evoco cantando, estando a tu lado, Guaina, por Aitén. Nombro los parajes que aportan riqueza, que con grandes esfuerzos debemos crecer. Cerro Pajarito, si voy de Solari, o de Santa Juana por el tropezón, de Yofre o Payubre, me quedo en el gaucho cumpliendo promesas de mi corazón. 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La tranquera general es la puerta bien blanca y abierta al paraje rural. Cascopué es un arroyo, aquel Paso Tala, tapera de canta, tranquera pitá, el rincón alegre me trae recuerdo, mi tiempo escuelero allá en Tacuaral. 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Dolores, Tajivos y los malezales, y qué buena es la gente del Capibarí. 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Y tantas estancias de inmensas lomadas, el Miriñaicota, el Bravo, Ayuí, estero y espejo de la gran laguna y todo el mensaje de Itacurubí. Yaguarí es paraje de vieja leyenda, también lo recuerdo a Itacuruzú y Mojón Collera y la escondida piedra, símbolo y emblema que sí.

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0: 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Y amigos oyentes, tengan ustedes muy buenos días. A partir de este momento comenzamos a evocar a esta querida tierra amada a través de su música, historia, cuentos, anécdotas y muchas cosas más que tiene que ver con nuestra cultura popular. Desde el Radio del Iberá y en el estudio Susana Antunes comienza nuestra evocación con los recuerdos y vivencias de nuestro querido

0: comienza Evocación Paiurera con la conducción de Manuel Gauna y Dora Sala y en la operación técnica de la señora Alicia Ábalos. Buen día, Dorita, ¿cómo estás? ¿Cómo estamos?
1: Muy buenos días, gente linda. Feliz sábado 23 de mayo. Semana de mayo. Semana de mayo. Estamos aquí.
0: Querida patria, que es

0: escuchado en el inicio del programa Mate y Chamamé de los hermanos Barrios, por los hermanos Barrios, de Ireneo, Martín, Tomás, bueno, todos los barrios se juntaron, hicieron este chamamé. Y luego fue el Indio Manso de Tránsito Coco Marola, interpretaban los hermanos Cardoso. Bueno, muy buena interpretación, seguramente en esta oportunidad estaba el señor Juan Benítez. Vaya a saber quién estaba interpretando este Indio Manso tan bueno. Bueno, esto era al principio de los hermanos Cardoso. Muy bien interpretado para matizar la mañana. Así es. Ya tenemos
1: mensajitos, ya hay gente conectada acompañándonos y como no podía ser de otra manera, Abel desde Berazategui nos pasó la info de que sale perfecto el programa por internet. Así que se pueden conectar al www.radiodelibera.com.ar y también por FM 93.5 y aquí AM1000, ¿no? Así dice, es. Buen día Dorita, buen día familia chamamecera, hermoso sábado soleado por acá, mando saludos para todos los mercedeños cuera. Está saliendo perfecto el programa. Gracias, Abel, gracias.
0: Con esta mañanita soleada no puede salir mal el programa, por lo menos la emisión ahora. ¿Qué es lo que decimos? Vamos a ver cómo sale.
1: Vamos a ver cómo viene el cerebro. Calentito, se está calentando el cerebro.
0: Ya la señora Alicia Muñoz, también desde Buenos Aires, también me dice que está escuchando y me manda feliz sábado.
1: Muy bien, muchas gracias a todos los que están prendidos. Y a la gaunada, porque esta mañana estaban en la vereda esperando el saludo.
0: Se están preparando, ya están.
1: Se están preparando la previa al locro del 25.
0: Están cortando la leña, los troncos.
1: Ah, mira. Así que saludo a Patito Gauna, a Idey, Mercedes.
0: Está cheando.
1: Están tomando mate. Y a la tía Julia también.
0: Así es.
1: Que nos acompañan todos los sábados, nos hacen el aguante.
0: Y tantos oyentes que están escuchando que ya se ponen ya. Dice, no, ya los sábados ya ponemos Radio Libera, así que ya. Dice, vamos a escuchar a los Gauna y tal. Bueno, vamos a continuar entonces ahora y a ver cómo viene la mano. A mi pueblito, porque empezamos por ahí, porque el pueblito es parte de nuestra patria, ¿no? Así que viene un tránsito Coco Marola y después viene el campo de la gloria.
1: ¿No? Bien, tenemos que hablar de ello,
0: de
1: esa época revolucionaria, claro. Así que vamos a poner un tono educativo también hoy.
0: Adelante, Alicia. Sí, vamos a ir por el a mi pueblito. Ahí suena de esta manera.

0: comunicarte al 3773-406120. 3773-465784. Todos los sábados de 9 a 12 horas.
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2: Bien, terminamos de escuchar el...

0: micrófono.
1: Muy bien. Bien. Ahora se escucha.
0: Bueno. Ahora se escucha.
1: Muy bien.
0: ¿Terminó la lluvia? ¡Se fue la lluvia!
1: Y eso que estábamos escuchando a
0: mí. Manos mágicas.
1: A mi pueblito estuvimos escuchando. Un chamamé del esquinel. A ver, Samuel Claus. De Paso a los Libres, a Samuel. Y cantaba el trío Cáceres Ramírez Almeida con el marco musical de Tránsito Coco Marona. Y luego fue Campo de la Gloria, una hermosa obra de Cacho Saucedo por Ernesto Montiel y su cuarteto Santa Ana.
0: Muy bien.
1: Comenzando con la parte patriótica, sí. ¿No? Con el Campo de la Gloria.
0: Un Campo de la Gloria, exacto.
1: Como aquí aparecí yo con mi escarapelita. Bueno, el señor Denis Fernández desde Joffre felicita por el programa, dice todos los sábados, ya esto, yo ya sintonizo la radio para escuchar, dice, este hermoso programa. Además dice que ahora que tiene la señora que te acompaña, me dice, muy linda voz.
0: ¡Ay, gracias, Denis!
1: Y bueno, vio la foto, bueno, la semana pasada sí. Que hicimos una entradita en vivo, ¿no, Dora?
0: Sí, exactamente. Sí.
1: Y ahí te conocieron.
0: Que vean más o menos cómo hacemos. Por ahí nos reímos. Yo soy muy de reírme de mis errores. O hay cosas que ustedes no ven y que hacemos para poder salir al aire y por ahí nos dan gracia. Pero no es que nos burlamos ni nada. No, lo hacemos nada. Con mucho respeto, pero sí en un ambiente de alegría y de buena onda, buena vibra, porque lo que queremos es acompañarlos en la mañana, darles alegría, compartir esto tan nuestro que es la buena música, hablar de todo un poco, hablar de historia, sí. Hablar de tradiciones y de nuestra gente.
1: Y hablando de historia, el próximo tema que vamos a escuchar, lo escuché en una película, Los Gauchos Judíos.
0: Ah, mira.
1: Y allá por el año 74, seguro, creo que fue por ahí. He visto la película de los hermanos Barrios, donde estaban los hermanos Barrios, con esa gloriosa fecha de mayo, que bueno, sí. no pude contener la emoción.
0: Qué lindo.
1: ¿No?
0: Sí.
1: Y todos los años suelo pasar ese tema y bueno, vamos a comenzar esta parte patriótica, ¿no? Con esta gloriosa fecha de mayo, porque hoy es la antevíspera del cumpleaños de la patria.
0: Exactamente, bueno, estamos en esa famosa y tan reconocida Semana de Mayo, ¿no?
1: Así es, que hay muchas cosas que comentar.
0: Sí.
1: Porque estuve con un conflicto con la escarapela.
0: Estuvo conflictuado con la escarapela.
1: Yo cuando estuve en tercer grado, tuve entendido que French y Beruti en la Plaza de Mayo repartían la escarapela.
0: Exactamente.
1: ¿Había sido que no?
0: No, repartían cintita para que nos distinga de esos ideales entre realistas y criollos. Si tenemos en cuenta, puedo hacer un poquito de docencia, allá por el 1800, cuando nos gobernaban los realistas, los españoles, ya había el criollo, habían pasado 300 años de la conquista, o sea, acá ya había un montón de generaciones del virreinato que eran criollos, llamamos criollo al que nació acá.
1: Ya había chamamé.
0: Era descendiente de europeo, ya había chamamé.
1: Ya había chamamé. ¿Eh?
0: Y para diferenciarse repartían la cintita. Más tarde, Belgrano crea esa bandera, le da los colores a nuestra identidad patria, que son los colores de la bandera argentina, y en el año 1813 se adopta como símbolo nacional la bandera y la escarapela como distintivo, no es, la escarapela es solo un distintivo,
1: igual que
0: no
1: el escudo.
0: Es un símbolo patrio. Símbolo patrio son el escudo, el himno nacional y la bandera, son tres los símbolos patrios. La escarapela es un distintivo que llevamos en el pecho y que nos distingue.
1: ¿Alguno?
0: Yo hoy me olvidé, perdón. Pero lo llevo en el corazón, porque soy muy patriótica, muy patriótica. Que le voy a contar qué pasaba en Corrientes en el 1810.
1: ¿Te acordás, no?
0: ¿Eh? Me acuerdo, tengo la historia. Me gusta contar cuentitos. Ojo, atiendan. La historia es de quien la cuenta. Siempre hay perspectivas y hay historiadores que pueden diferir, pero a través de los años lo que vemos que lo que más importó fue tener un gobierno propio, poder elegir nuestros representantes y hacer valer nuestros derechos, que es lo que tenemos que cuidar hoy día, en la actualidad.
1: Muy bien, vamos a ponerle música. Esta gloriosa fecha de mayo.

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0: fue gloriosa fecha de mayo de los hermanos Barrio y ellos los interpretaban. Y luego fue Campo de la Gloria, no, estoy mintiendo, Heroico Sargento de Manuel Cordero y Ramón Méndez, por Ramón Méndez y su conjunto, y ahí cantaba nuestro Nacho.
1: Una voz indiscutible, pero qué hermosa voz, qué placer.
0: Heroico Sargento, así es.
1: Sí, exactamente. Bueno. Seguimos con este tinte histórico,
0: bueno,
1: ¿no?
0: Así es, pero voy a mandar un saludito,
1: sí,
0: porque tengo...
1: Yo también tengo.
0: Tengo a mi pariente en Santiago del Estero, uno de los Oscarcito Sánchez, Oscarcito, de Oscarcito Sánchez, que está escuchando allá en Santiago del Estero, y dice: buen día, pariente, ¿cómo estás? Te estamos escuchando en Santiago del Estero y quiero saludar a mis hermanas, a Norma, a Clarita, a Ramona, a Elena y a las parientas. ¿Sabés, Oscarcito, que tus parientas están allá tomando mate en el medio del patio?
1: Sí, están todas ponchadas, ¿eh? ¿Cómo está Mario Roncales?
0: Ya llegó Mario Roncales. Bueno, y a todos les saluda Oscarcito Sánchez y familia desde Santiago del Estero. Para todos los parientes, muchas gracias.
1: Bueno, para todos los parientes ahora, fuera, un saludito.
0: Además que él que era de la parte de la Fuerza Armada también. Le vamos a dedicar estas canciones patrióticas, pero lo vamos a variar también, ¿no? Lo vamos a ir matizando.
1: Como decimos. Tengo un saludito, Leo.
0: Dale.
1: Bueno, acá nuestro amigo Nani Sánchez,
0: sí,
1: dice: buen día, Dora y Manuel, que tengan una buena programación, abrazo a los dos. Saludo al doctor Sergio Robol por el día de su cumpleaños.
0: Ah, y de mi parte también, para Sergio.
1: Saludamos,
0: sí.
1: Chamamecero también.
0: Sí.
1: Exacto.
0: Debe estar haciendo fuego ya.
1: Debe estar, sí. Debe haber humo.
0: Sí, por la 123.
1: Debe haber humo, bueno.
0: Le voy a felicitar a Nani Sánchez y a todo el equipo que estuvieron en Santa Rita de acá
1: sí.
0: De la 123.
1: Sí, exactamente.
0: Muy bueno fue el almuerzo, sí. Muy lindo, mucha comida, el chocolate que bueno, fue espectacular, las tortas fritas, los bollos, todo lo que fueron, todas donaciones y muy lindo todo. Estaba...
1: Sergio Robol por el día de su cumpleaños.
0: Ah, y de mi parte también Sergio,
1: saludamos.
0: Sí.
1: Chamamecero también.
0: Sí.
1: Exacto.
0: Debe estar haciendo fuego ya.
1: Debe estar, sí. Debe haber humo.
0: Sí, por la 123.
1: Debe haber humo,
0: Le voy a felicitar a Nani Sánchez y a todo el equipo que estuvieron en Santa Rita de acá sí. de

0: cita, los bollos, todo lo que fueron, todas donaciones, y muy lindo todo. Estaba el sacerdote también de San Ramón, el padre Adis, ¿no? Sí.
1: Sí. Era Adi el que tú, no, Jiménez.
0: No, el padre Adi.
1: Recuerda,
0: el sobrino del...
1: Yo no estuve, por eso calladita la boca. Lo único que puedo decir que ayer fue una festividad religiosa importante también para el pueblo correntino, que es muy religioso.
0: Y le vamos a mandar nuestro respeto a la familia
1: Rojas,
0: sí, porque bueno.
1: Tuvieron una pérdida en la familia, por eso suspendieron su fiesta, su almuerzo. Así. No así la celebración religiosa.
0: Y la novena.
1: La novena. Así que saludito y a todos los que ayer brindaron esa reunión, ¿no?
0: Así es.
1: Por la organización de la festividad de Santa Rita, abogada de lo imposible y de las causas urgentes.
0: Vencedora.
1: Vencedora, protectora. Así que un saludo a toda la gente.
0: Sí, muy, muy, muy lindo todo, hemos pasado.
1: A pesar del frío, la gente caminó hasta
0: y fue muy linda la procesión.
1: Exactamente, la 123.
0: Así es. Bueno, vamos a continuar con música. Vamos a poner música. Para Nani también, porque él...
1: Para Nani, sí, mi damo.
0: Es un damo popular.
1: Un damo popular, es el damo de todas. Vos te vas a una cena, a una peña, y no hay damo. Dani siempre está ahí, salva.
0: Salvador de la planchada.
1: Justifica la entrada. Gracias.

0: fue la dicha vivida, el tema que terminamos de escuchar, de don Catalino Domínguez Guerra y Emiliano Cardoso, por los hermanos Cardoso. Y luego fue José Correntino, ¿te acordás, José?
1: Sí,
0: me
1: el caballito blanco. Cuando era alumna más que cuando era docente. En un caballito blanco. No, me voy a decir otra cosa. No voy a cantar, prometo que no. No, en esa fila no estuve cuando repartieron los talentos. Estuve en la
0: de,
1: fila de al lado.
0: De Alcayaga, Zulema Alcayaga y Waldo Belloso. ¿Y sabés quién cantaba? Lizardo Cáceres, Ireneo Ramírez y Alfredo Almeida. ¡Qué, wow, qué trío!
1: Lo que tenemos que rescatar es que nuestro chamamé transmite eso, transmite la historia, la cultura. ¿Cómo no valorar y cómo no reivindicar que es patrimonio inmaterial de la humanidad?
0: Eso es lo que tenemos que mantener y luchar, y porque que no haya tanta exageración ni deformar ni pongámosle la música, bueno, porque
1: que
0: ahora
1: sigan creando, que sigan creando, sí.
0: Ponen música melódica mexicana o colombiana y le ponen ritmo de chamamé,
1: bueno,
0: teniendo chamamé para hacer dulce.
1: Exacto, lo que pasa es que el desconocimiento también,
0: sí.
1: Sería una discusión larga y hermosa, herir susceptible, hay gente muy susceptible, pero se respeta, pero nosotros valoramos lo que ya está hecho, se reivindica el patrimonio cultural que tenemos, el legado de tantas canciones, tantas letras que transmiten historia del lugar, el paisaje, la cultura, la idiosincrasia, tenemos tanto para conocer, a veces no es necesario irte a un libro de historia,
0: no.
1: Escucha un chamamé y te relata la historia.
0: ¿Así?
1: Eso es lo que tenemos que valorar, así que hay que seguir creando también, hay que seguir escribiendo buen chamamé y dejando plasmado lo que nos pasa.
0: Escritores hay, lo que no hay son voces.
1: Y bueno, también, capaz que...
0: Porque no, sí. no educan la voz, no...
1: Sí, capaz que no educan la voz y no promueven también, porque hay concursos de voces,
0: sí.
1: Y eso, pero referido al chamamé también.
0: Porque bueno, intérprete, guitarrista...
1: Ahí está el papel de los chamameceros, claro, sí, antiguos, promover la incorporación de la gente joven.
0: Ahí le estábamos escuchando acá a este trío, y ahí está, yo a don Ireneo Ramírez le llegué a conocer, era una persona... un hombre rústico, un chaqueño,
1: sí,
0: rústico, pero entonaba, no desafinaba,
1: sí, bueno,
0: hacía coros, hacía de todo, y y era un hombre,
1: y la
0: que
1: profesionalidad no... también,
0: claro,
1: porque se dedicaban, sí,
0: eran músicos naturales ya de qué sé yo, tenía una condición de músico creativo.
1: Le y ponían... los músicos se preparan, no es nomás que decir bueno el sábado y no. Llega el momento que tienen que practicar la voz.
0: En una época se vivía de la música.
1: Exacto. Hoy día no se puede. Hay que hacer otras cosas también.
0: Claro, no se puede vivir de la música porque no da. No da. Bueno, dice. Aquí tengo una. Ah, la señora Gilda Figueroa. Hola, amigo. Desde Buenos Aires, un saludo. Un abrazo grande. Bueno, muchísimas gracias por escucharnos. Ahora el próximo...
1: Vamos a ver cómo seguimos con la música.
0: Sí,
1: recordamos los canales de comunicación. Para comunicarse tienen el 3773-406120, 3773-406120, que es el número de Manuel, y 3773-465784. 465784. Ahí pueden mandarnos su mensajito, nos cuentan qué están haciendo mientras nos escuchan, y les mandamos el saludito.
0: Así, aquí tengo, ya es una carta que me manda mi amiga, desde Buenos Aires. Muy buen día, señor Manuel. Gana, ¿cómo está usted? Soy Alicia Muñoz Zárate, la hija de la señora Gregoria Zárate. Vendría a ser esta señora la prima de Cani Zárate, ¿te acordás?
1: Ah,
0: tu vecino,
1: sí,
0: tu ex vecino.
1: Mi ex vecino.
0: Así es.
1: Sí.
0: del viejo barrio Calderón. Dice, bueno, la tía de Cani Zárate, dice, soy la prima del creador de la bandera de Mercedes, sí.
1: Exactamente.
0: La cual quiero mandarle un gran saludo muy afectuoso a toda mi gente tan bella como todos, como todos los de Mercedes. Quiero saludar a todo mi barrio, para Nora, Ciudad de Mercedes. Ah, quiere escuchar Ciudad de Mercedes. Para, yo vivo en el partido de Berazategui. Nací aquí, pero yo me considero mercedeña, dice. Quiero mandarle, dice, mi saludo y que siga así transitando este camino chamamecero y radial. Sabés que lo quiero mucho. Cuídate, me dice. Quiero autodedicarme el tema. Adiós, Ciudad de Mercedes. La semana pasada le dediqué por los de Maguaré, sí. Pero se ve que no escuchó.
1: Bueno, bueno, es un paso de factura.
0: Ese, bueno.
1: Es de Berazategui, como nuestro amigo Abel.
0: Bueno, también le saluda, dice, a un montón para Cacho López, Rogelio Miño, para don Vaquero Álvarez, para Alejandro, el presidente del coro de jubilados de Mercedes.
1: Ah.
0: Bueno, y a toda la gente que me conoce, en estos momentos no lo recuerdo, sí lo llevo muy adentro de mi corazón. Adelante con la programación Evocación Payobrera. Muchas gracias, gracias.
1: Qué lindo mensaje.
0: Bueno. Vamos a continuar.
1: La música.
0: Adelante, más.
1: Vamos a la música, Alicia.

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0: Estábamos escuchando Solo una noche pasé contigo. Qué lástima, ¿eh?
1: Ay, qué pena. Qué pena. Bueno, pero quedan el recuerdo.
0: De los hermanos Barrio, y bueno. Y luego fue Mi glorioso general.
1: Exacto.
0: Pero que eso fue un tema patriótico.
1: Exactamente.
0: La letra de Julio Monte y Pedro Mendoza. Julio Monte era un gran artista, ¿cómo te puedo decir? Es el autor del personaje de Mencho Cirilo.
1: Ah, mira.
0: El Mencho Cirilo.
1: Sí.
0: Él tenía su personaje, ¿no? Sí. Bueno, no lo voy a explicar ahora porque es larguísimo el tema de don Julio Monte. Un gran poeta, cantor, pero hablaba, cambiaba de voz. Él tenía de ahí apareció el burro del Mencho, ¿no? Él tenía el personaje, él también tenía como mascota a un burrito. Imaginariamente él tenía el burrito como...
1: Ah, era imaginar, como el Quijote. Sí,
0: claro.
1: Que también se imaginaba su vida de Quijote.
0: Claro. Todo muy lindo. Bueno, es un gran actor era don Julio Monte. Y don Pedro Mendoza era el que regenteaba a todos los chamameceros allá en el Verdi de la Boca, ¿no? Un gran músico también. Y bueno, la embajada cartelera correntina lo dirigía Polito Castillo. Y ahí le juntó a don Líder Rodríguez, que era el taita general paseño, tocaba muy bien el bandoneón. Y le juntó a tres cantores, nada más y nada menos que a Juancito el Peregrino,
1: sí,
0: a Roberto Galarza y a Gregorio Molina. ¿No?
1: Excelente.
0: Y cantaron esta obra espectacular, Mi glorioso general.
1: La letra. Sí.
0: Bueno.
1: Destacable la letra. Bueno, tengo un saludito.
0: Adelante.
1: Bueno, tengo un saludito acá. La familia, los parientes desde todos los puntos del país. Bueno, este mensajito llega de Lugano, Buenos Aires.
0: Qué bueno.
1: Buen día, mi gente linda. Espero que estén teniendo un hermoso día. Quisiera aprovechar para enviarle un saludo a mi hermano Claudio Cardoso.
0: Ay, no.
1: Que ayer cumplió años. Y a todos los gauna, dice Alejandro Cardoso.
0: Ah, sí.
1: Primo.
0: Tu primo y mi sobrino.
1: Sí, exactamente, que está en Buenos Aires y nos acompaña. Qué lindo cuando la familia está. También aprovecho que siempre están Cintia, Ita desde Córdoba, sí. Karina Gauna desde Mercedes. Siempre nos están acompañando.
0: Y mi pariente de Santiago del Estero.
1: Y el pariente de Santiago del Estero. Y podemos seguir, ¿eh?
0: Ah, sí.
1: No dudo que Gloria Peloso no nos esté escuchando. Y tengo otro mensajito más de una amiga querida del programa también. Dice, nuestra querida amiga Hilda Valenzuela, de 9 de julio,
0: Hilda,
1: escribió
0: sí.
1: un mensajito, dice, muy buen día Dorita, Manuel, que tengan un bendecido sábado junto a todos los componentes del programa. El sábado pasado cortaron la luz, no los escuché. Hoy les envío mis felicitaciones por el cumple del programa, que cumplan muchos años más, sigan adelante con muchos éxitos, abrazo, viva el chamamé. Después me pone, Dorita, me encanta tu voz, tenés que cantar mucho más. Besito, ay, qué lindo, qué halago. Canto, canto en el baño. Yo soy de las que cantan, pone música y canta. Yo alegro.
0: Hay cosas peores.
1: Hay cosas peores, pero bueno, puedo enumerar, pero diré que me gusta cantar para mí. Así que...
0: Yo también canto.
1: Sí,
0: mujer,
1: yo canto para mí, así que... Ramón,
0: la señora Ramonita Fernández también está escuchando. Y dice, muy bien vecino, dice, bueno.
1: Ah,
0: también la señora Gilda Figueroa también está escuchando desde Buenos Aires. Un saludo grandote, dice Gilda. Bueno, y tanta gente más que se están comunicando. Ahí tengo mi...
1: ¡Y qué rico está el mate! El mate de sábado está rico, tiene ahí una jardinera. Es un jardín mi mate. Todas las medicinas.
0: Todos los sabores tiene.
1: Todos los sabores. No, que hay que cuidar el estómago. El mate es rico, pero puede afectar al estómago. Y los que ya estamos un poquito pasados de edad, bueno, no digo tanto, pero hay que cuidar el estómago.
0: Tengo acá un mensaje de este chico que es integrante del. De Los del Chamamé, pero no me está leyendo el mensaje.
1: Los del Chamamé, sí, que le mandamos saludos porque nos encanta también, estuvieron con nosotros compartiendo algunos festejos.
0: Hola, hola familia, no me escuché, pero se corta el...
1: Seguramente ya va a escribir de nuevo.
0: Bueno, vamos a continuar con...
1: Continuamos. Sí. A Hilda, saludos, gracias por tu saludito, Hilda, gracias por estar ahí. Y ella también hace mucho para la música, para la difusión de esta música, tiene mucho aporte.
0: Adelante, Alicia.

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0: Muy bien, qué linda que está la mañana, che. Espectacular. Bueno, estábamos escuchando en primer término Solitario en este mundo, nos entregaron los hermanos Cardoso. Y luego fue Campo de la Gloria de Cacho Saucedo por el Cuarteto Santa Ana, cantando Cacho, por supuesto. Bueno, tenemos un saludo atrasado.
1: Saludito que nos entró el bloque anterior.
0: Claro, Luján Godoy. Don Luján Godoy se comunicó siempre diciendo, ¿no?, que está muy bueno el programa, que le gustaba mucho la voz de Dora, y habló también con... Hablamos, ¿no?
1: Sí, una invitación.
0: Una invitación para el Baipú de Charque.
1: Baipú de Charque, miren. Pero, la última vez que comí Charque sin, tenía 11 años. Un boquerón en la casa del tío Rufino.
0: ¿Y hace cuánto?
1: Un guiso de Charque. Mirá todos los años que pasamos. Güey, 40 años.
0: Bueno, Luján está haciendo Oreal Charque, ¿no?
1: Ah, míralo. Ah,
0: sí, porque el Charque tiene, está sequito. Sí, sí, sí. Y él le manda saludo a la señora Goya Maidana.
1: Exactamente. Goya Maidana, que dice que cumple años el 25 de mayo.
0: Mira qué bueno.
1: Fiesta patria, cumpleaños de Goya también.
0: En el paraje Capibarí.
1: Sí.
0: Capibaricera dice que
1: sí, es. Sí, así que le mandamos un saludito a Goya también.
0: Y que lo, de parte de la familia
1: de Luján Godoy.
0: De Godoy.
1: Y un saludo a Luján y gracias.
0: Y para doña Cata también.
1: Exactamente, por la invitación.
0: Así es. Y bueno, por todo el cielo, es un fiel oyente. Él me compró dos libros de Mercedes Cuna de acordeonista. Mira, y resulta lindo, que él me pasa una foto donde que él cuando era chico y con el papá y con todo. Y era la última foto que pude rescatar para, y entró justo en la
1: edición.
0: En la edición.
1: Ah, qué lindo.
0: Bueno. Tiene un lindo recuerdo ahí de la biografía, ¿no? De que entra tantas cosas dentro de ese libro. Lo tengo acá, mirá, hasta le podés ojear vos que nunca lo tuviste.
1: Ah, yo la dos no tuve, la uno tengo.
0: Ah, la uno. No, esta es más gordita, Mirá qué libro.
1: Ah, mirá qué lindo. Está buenísimo. Bueno.
0: Tiene 300. ¿Cuánto tiene? ¿Como 300 páginas tiene?
1: 290 páginas.
0: Sí, 290 páginas.
1: Mercedes Cuna de acordeonistas.
0: Ah, sí. Bueno. No, tiene muchas cosas muy interesantes. Esto es un documento porque y están los nombres de los 412 acordeonistas mercedeños, ¿no? Eso. Pero ya no hay más, ya no tengo más. El día que se... Bueno, no hablo de nadie, ¿no? Pero yo no tengo para mandar a hacer otra edición. Pero le voy a saludar a don Ricardo Panoso. Hablar de Panoso es hablar de música, de chamamé y de todo. De buena persona, de buena gente. Y a doña Irma, por supuesto, igual que Chacho Álvarez y su señora Aurora. Y bueno, Luján y su señora Cayetana. Para el Negro Base de Perú Ría, Denis Fernández, que ya tempranito está escuchando el programa. Y Abel Alegre también de temprano, Jorge Cáceres, todos están con la radio prendida. Para Jorge Leiva y Elida Lencina, para Juan Olivera y otra Catalina Morel. Para Moncho Arriola, Monchito Arriola. Después le voy a pasar el tema de él que le hizo Ruperto. A Moncho Arriola.
1: Sí, tienen un disco.
0: Tenemos un disco, sí. Porque lo grabamos los tres. ahí con muy, muy linda obra de Tichy Seltzer y bueno, unos muchachitos ahí que se juntaron. Bueno, ya Nenucha Bullone y Omar, para Ángeles Aguirre. Ahí estas son las de Boquerón. Para Damasia Gauto, para Juancho Roque y Manucho Ramírez. Manucho es un hermano de toda la familia, ¿no? Buen gente. Ahora la voy a caer el próximo chamamé. Para Juancho Roque. para Marco Medina, para Juan y Ángel Persíncula, para Jolly Silvero, para Mariano de Cazadores Correntinos, hace rato que no llama, suele llamar a veces, ¿eh? Para Oscar y Juana Saracho, ¿eh? Juanita Portillo, para Juan Portillo y señora también, que y la que son fieles oyentes es el Negro Martínez y su señora Matilde de Solari, de Mariano y Loza. Para Lalo Zabaliche, Martín Barbona, son los personajes, viste, que siempre están en la juntada. Monchito Viedo, Horacio y Leo Maidana, Tono Sánchez, Carlito Salina y su señora Elchi, para Catalino Maciel, Abel Verón, ellos son todos los músicos, bueno, no son todos, parte de los músicos que nos juntamos a veces, ¿eh? Para este, para Santos Ríos, que hoy le estuve escuchando, tiene un programa de las 7 de la mañana hasta las 9 por una radio colega, así que tempranito ya ellos están. Ayer estuvimos en Santa Rita con Santos Ríos, también es músico, tiene una hermosa grabación que le estaba escuchando, ya lo voy a tomar, ya lo voy a bajar y vamos a escucharlo también, los temas de Santos Ríos, es autor y compositor. Bueno, para este, bueno, para Amado Gauna, y no le saludamos
1: para, todavía. Claro, para Amado Gauna, para Zulma Macien, bueno, bueno, Cari, que escucha también.
0: Y Joaquín.
1: El programa, ¿no? Y Joaquín Mercado.
0: Bueno, para.
1: Hoy ya deben estar descansando, calculo.
0: ¿Sabe a quién no le saludamos? ¿Sí? ¿Todavía? A Catalina.
1: A Catalina Leiva.
0: Y Belcho.
1: Pero sabemos que ellos siempre están perdidos en la radio.
0: Para Angelita, este, Oviedo, para Tata, bueno, Tatita, otra hermana, para Kika, para Alba,
1: Carlito Oviedo,
0: señora. Bueno, Carlito ya se fue para Buenos Aires. Pero debe estar escuchando, ya están en Buenos Aires. Este, se va porque ya tiene el turno para el médico, pero lo veo muy bien a Carlito. Y bueno, para quién más, para Marilia Pucheta, otro oyente también, este, para Olga Pucheta de allá del paraje Tacuaral, para Pablo Verón y una Raimunda Casabú, estas que son todos los yuquericeros, para Palicho, Francisco, Tono, Luis, todos los Verón, ¿eh?
1: Un saludito para toda la parientada,
0: para toda la parientada del paraje Yuquerí, porque ahí también está este, Rosita Caballero, Fermín Alegre, está ahí, Chiquito Ávalo, esos ya son de Pará de Tacuaral, Chiquito y Verónica, siempre dice que escucha Ricardo Patrón y Martín Ávalo, para Marcos Miño, para Miguel Ocampo, para Lorenzo y Presidente Ortiz, Adela y Ángel Insaurralde, bueno, para mi compañerito de escuela.
1: Para los compañeros de escuela, bien.
0: Así, para Santos Rolón, para Horacio Silvero, y bueno, ahí estaba Lorenzo Ortiz, eso es todo. Para Marcos Miño, para Florencia Silvero, Celina Aguirre, ¿tán? Para todo ello, le vamos a dedicar el próximo tema musical dentro de un rato.
1: Este, no, seguimos acá. Aprovechamos, sí, y mandamos saludos a los parajes porque nos escuchan desde distintos lugares.
0: Pero sí.
1: Boquerón, Tacuaral, Alfonso Loma, Naranjito,
0: Capitaminí,
1: Capibarí, sí, Santa Juana,
0: Arroyo Grande,
1: Alfonso Loma. Podemos seguir, ¿eh? Podemos, sí, hacer un concurso de Payubre Chico.
0: Ibirapita.
1: Tacuaral.
0: Sí.
1: Así que un saludito a todos, ¿sí?, porque
0: tenemos Uguay,
1: sí.
0: Y Capibarí, ya dijimos, bueno,
1: sí, mandamos saluditos
0: para Felipe Joffre, sí, para este,
1: Solari,
0: ¿sí?,
1: Solari,
0: Mariano y Loza, y para 9 de julio que también nos
1: y
0: escucha,
1: exactamente, que sabemos que nos escuchan,
0: y seguramente en Chavarría,
1: sí, Chavarría,
0: así es.
1: Saludito a los maestros rurales que esta semana, con la semana de mayo, se destacaron. Sé que ayer hicieron su actito de la Revolución de Mayo y el maestro de campo hace de todo y se destaca. En especial saludito a mi amiga Rita González,
0: Rita, maestra, Rita Quiroz.
1: Rita Quiroz es jubilada. Esta Rita González es la directora de la Escuela de Paraje Santa Juana. Ah. Amiga, ella y Yuyo, unos amigos queridos. Así que un saludito para ellos que están disfrutando de este fin de semana largo. Y que ayer sí que se destacaron porque los maestros de campo se juntan dos o tres escuelas para hacer el acto. Porque al tener pocos alumnos es muy chiquito el homenaje. Entonces se juntan a veces los parajes más cercanos y hacen un solo acto y se juntan a comer. Una enchamigada escolar. Así que saludito a los maestros rurales que hacen parte.
0: Tengo un maestro jubilado que es don David Vergara, que también fue sí. de Capibarí. ¿Y quién más tengo? A Horacio Jara, ¿eh? Él es profesor, no es maestro, pero igual está en la enseñanza, está. Hace rato que no lo estoy viendo.
1: Exacto. Anda medio perdido, Horacio. Muy apurado, mucho trabajo. Andamos muy estresados. Digo que yo terminé una semana a full, muchas cosas. Así que, pero bueno, hacemos lo que podemos, elegimos esta profesión, amamos esta profesión. Y esto también, porque esto es
0: bueno,
1: el placer de conectarse.
0: Este es el cable a tierra.
1: Es el cable a tierra, es el hobby claro. del fin de semana. Compartir, saber que hay gente que nos está escuchando.
0: Claro, y recibimos el mensaje de ellos porque sí. sabemos que este micrófono tiene un peso muy grande. Exacto. Y sabemos que
1: nos conectamos, aquellos que por ahí se sienten solos, prenden la radio, saben que alguien le está escuchando, le tira un buen tema. Alicia, ¿cómo seguimos? ¿Cómo va nuestro tema? Seguimos, están conectados para que no se sientan solos, aquellos que están con algún problemita de salud. Y bueno, con toda la fe, la esperanza, también desde acá le mandamos saludos, un abrazo.
0: Tengo un saludo para Hermelinda, Núñez, para Chiquito Frete, Andrés Urruti, ellos son todos de ahí del barrio Villa Rivadavia.
1: El populoso barrio Villa Rivadavia.
0: Para Tita Peloso, Magruca Verón, para don Francisco Barrio y doña Lita, no sé cómo andará la señora Lita porque creo que se estuvo lastimada, no sé qué problema tuvo. Bueno, para don Alberto Ruiz Díaz, para Orlando Verón y su hermana Amelia, para Amelia de Romero, para Julio Flores y su hermana y sus hermanos, para los muchachos de la gomería La Costanera, que están todos pendientes, están escuchando la radio y le vamos a mandar el próximo chamamé, la vamos a dedicar a los muchachos de la gomería La Costanera. Y en fin, a todos nuestros auspiciantes también que escuchan, que después vamos a mandar un tema muy exclusivamente para los auspiciantes, ¿no? También le vamos para el Toto Alegre de Mocoretá, que todavía no se comunicó, para Virginia Silvero, José Conde del paraje Tororataí, para Eugenio Gómez del barrio San Martín y para Paula de la Estancia Oscuro. Para ellos le vamos a dedicar el próximo tema musical que nos voy a implorarle.
1: Exacto, y después la tandita publicitaria.
0: Así es.

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continuamos con el programa de Vocación Payubrera, el programa que se difunde todos los días sábado de 9 a 12 horas por LT42 Radio de Liberá, en el FM 93.5, AM 1000 kHz y por la línea de internet que lo tenemos al www.radiodeliberá.com.ar. Ahí nos pueden encontrar de 9 a 12 horas todos los días sábado, conducido el programa por Manuel Gauna y Dora Sala, en la operación técnica la señora Alicia Ábalos, y aquí estamos directamente desde el estudio Susana Antunes de Radio Liberá, que está situado por la avenida Atanasio Aguirre, kilómetro 2 de la ciudad de Mercedes. Y antes de la pausa comercial estuvimos escuchando

0: no voy a implorarte por los hermanos Barrio un chamamé de Roberto Galarza y Martín Barrio. ¿Qué me dice, señora? ¿Cómo
1: aquí
0: estamos?
1: Estamos, todo bien. Saludito, recién corté de hablar con nuestro amigo Antonio Núñez, le manda saludos.
0: Muy bien, gracias.
1: Un saludo especial, gracias. Que escucha y ahora está en Buenos Aires, pero como llega a todos lados la música, ajá, un saludo. También Rita González le mandó saludos. ¿Ok?
0: Dios, bueno, sí, muchas gracias. Entonces,
1: un
0: gracias.
1: Saludo también, porque todos reconocen su labor en la radio,
0: ah, bueno,
1: tío. Así que eso es importante y yo me siento orgullosa y privilegiada de compartir este espacio, bueno, y llevar nuestra música.
0: Sí, porque bueno, ¿sabes lo que pasa, Dora? Desde que no está Ruperto yo me encontré muy solo y no era fácil para mí porque le extrañé.
1: Sí.
0: Y le sigo extrañando a Ruperto.
1: Por supuesto.
0: Y bueno, menos mal que...
1: El universo nos juntó.
0: Bueno, gracias a Dios aquí estamos.
1: Sí.
0: Y el señor Coqui Río, desde Felipe Joffre, está escuchando.
1: Qué músico, Coqui.
0: Sí.
1: Qué músico.
0: Y pide el tema Novia de mi juventud. Mira qué tema.
1: ¿Qué
0: por
1: tema,
0: los hermanos Cardoso? Una de esas, si conseguimos, Novia de mi juventud. Bueno, sí. Está muy bueno el programa, está escuchando. Le saluda a su amigo también. A ver si le podemos escuchar al Coqui.
2: Hola Manuel, buen día, Chamigo, ¿qué tal? Muy lindo los temas, espectacular los temas que estás pasando. Romántico, hermoso, muy lindo los temas, che. Te mando un abrazo grande y si me podés pasar el tema de los Cardoso, este mi develo. Para mí nomás.
1: Acá para mí nomás. Me encanta eso.
2: Un gran saludo también para mi amigo Carlito Verón, que recién estábamos hablando. Un abrazo, chamigo, para ustedes ahí que están haciendo este lindo programa con esos temas espectaculares.
0: Gracias, Coqui. Bueno, y gracias, también para don Carlito Verón, don guitarrero y cantor, y además sonidista también.
1: Bueno,
0: un hermoso sonido tiene.
1: Bueno,
0: así que, vecino de Ruperto era.
1: Ah,
0: es.
1: Mirá, mejor. Vecino del maestro.
0: No, así.
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0: Eso vamos.
1: Y asentamos con un vinito.
0: Más vale.
1: Sí, porque jugo dice que hace mal.
0: No.
1: Dicen. Y hay que seguir las reglas.
0: Bueno,
1: ¿cómo seguimos?
0: Vamos con música.
1: Música.
0: Adelante.

0: Estábamos escuchando a los hermanos Cardoso en primer término. Fui feliz en tus brazos, de los hermanos Cardoso, de Porfirio y de Emiliano Cardoso. Y luego fue Para mi pueblo, de Elpidio Verón Miño y Tránsito Coco Marola. Por Tránsito Coco Marola, cantando el trío Zapucay. El trío Zapucay estaba compuesto por Elpidio Verón Miño, un bocuyano también, justamente con Ireneo Ramírez y Alfredo Almeida. O creo que estaba Ojeda. Pero Ojeda tenía una primera voz, es decir, que tengo una pequeña duda, ¿no? Después voy a empezar a investigar quién es, porque a veces cambiaba el trío Zapucay con Ojeda, Verón Miño, Ireneo Ramírez, eran esos personajes que cantaban de todo. Bueno, vamos a continuar con saludando a nuestros amigos que están siempre, como Estelita Alfonso.
1: Estela Alfonso también.
0: Que ella ya tiene reservado el Maipú para el locro.
1: El locro, sí. Sé que algunos van a ir a tomar locro ahí.
0: Y para Gaby Martínez. Para don Alfredo Ansel y su hija Betty, fieles oyentes, y también para Yolanda Ugú, esta señora me llamó del paraje Ayuí Grande, así que. Y para Angélica del barrio Itatí, que también muchas veces me llama y a veces no puede llamar, pero sigue escuchando, escucha el programa, como don Nene Peloso. El tío de nuestra prima, de Gloria.
1: Gloria, ¿y cómo es?
0: Alvita.
1: Alvita. Lo que pasa es que Gloria es la más activa, pues. Sí, pues. Alvita trabaja en otro, no sé.
0: En el socorro.
1: En el socorro, entonces, con la que más nos comunicamos es con Gloria.
0: Yo quería escucharlo el otro día. El autor de este tema era mi amigo. No sabía que había fallecido. Este señor era de Paso de los Libres, Alfredo Morales, una muy buena persona. Y bueno, estaba escuchando, buscando, viste, para armar el programa, sí. Y le encuentro el Palmareñito, donde nombra muchos lugares que se bailaba, que regenteaba un Polito Castillo. Y en el acordeón, el autor de este tema era Alfredo Morales. Y lo quería escuchar. Y ahí le escucho a Polito también, que fue mi vecino y gran amigo también. Sí. Un gran hacedor de.
1: Totalmente, sí. Difusor.
0: Con Marcianita Ávalo, sí. Y ahora continúa su hija María Ángeles.
1: María Ángeles, sí.
0: Así que vamos a escucharlo. Adelante, Alicia.
2: El chamamé en Buenos Aires tiene diversos rincones donde en danzas y canciones se evoca el pago natal. Y aunque aprecio por igual a todos sin distinción, quiero hacer una excepción nombrando con simpatía al rincón de Antonia Díaz, o sea, el Palmareñito.

Diego fue inspirado este lugar, y por eso al evocar a don Mariano Cabrera, a sus hermanos quisiera confundir en un abrazo y nombrar así de paso mis primeros compañeros: los Godoy, Silva, Romero, Carlos y Chencho Cardoso, y recuerdo muy gustoso al malogrado Ambrosio Miño engarzando con

0: Muy bien, ahí estábamos escuchando en primer término, estábamos escuchando El Palmareñito, un chamamé de Alfredo Morales por la Embajada Cartelera Correntina, dirigido por Polito Castillo. Y luego fue La Huella, un chamamé de Antonio Niz, interpretaban los hermanos Barrios. Y tenemos más mensajes que estoy recibiendo acá. Y luego vamos con La Novia de Mi Juventud, ¿no?
1: Exactamente, gracias a nuestra querida Alicia, compañera, bueno, que ya lo tiene ahí.
0: Sí. Le quiero decir a la señora Catalina Leiva que tuve muy mala recepción en mi teléfono. Se entrecortaba, se volvió a cortar.
1: Pero sabemos que está ahí.
0: Cata. Está ahí, está escuchando el programa y bueno, estaba hablando del loco. Dice, yo me voy a comer allá pronto. Así que de La Olla parece que está queriendo comer directamente. Bueno.
1: Gusto compartir.
0: Papi Cuenca, desde Olavarría, dice, buen día, amba, epa, peico. ¿Cómo andan?
1: Muy bien, tengo que ir aprendiendo, amba, epa, peico.
0: ¿Cómo andan?
1: Acá tengo el maestro también.
0: Lindos los chamamés. Tengo que decirle a mi pariente Roque Ramírez que él me manda
1: los mensajes todos para el libro. Ahí ya necesito un traductor.
0: Y lo traducimos, sí, no hay problema. Un saludo a los mercedeños, un abrazo para los dos.
1: Gracias
0: papi. Mirá que de allá de Olavarría. Sí. Y tengo un mensaje de María Elena Pisani. Antes de María Elena tengo un mensaje de Pablito Acevedo.
1: Acevedo. Dice Pablito.
0: Hace rato que no hablamos. Buen día, Manuel, felicitaciones. Está muy lindo el programa. Te estamos escuchando desde Ibirapitá.
1: Ibirapitá.
0: Que vendría a ser Ibirá.
1: Ibirapitá.
0: Puetá. Quiere decir árbol colorado. El Ibirá es el árbol. El Ibirapitá. Un abrazo para los dos, dice, soy Pablo Acevedo. Gracias por escucharte, amigo.
1: Gracias, Pablo.
0: Y ahora a ver qué tengo. Bueno, La Novia de Mi Juventud y tengo el mensaje de María Elena Pisane. Vamos a ver qué nos dice esta
1: difusora de chamamé.
2: Hola, Manuel. Buenos días. Bueno, qué tarde. Feliz aniversario. Como decís vos, estamos en el mes aniversario, así que te deseamos lo mejor acá de parte mía, de parte de Pedro. A todos, a Dora, un saludo grande, a la operadora y a toda la gente linda de la radio, amigos y conocidos allá en Mercedes, les mandamos un abrazo grande, dedicarles un buen tema de eso que vos sabés para ellos, y si Dios quiere nos vemos fin de junio, si todo va bien, viajamos a Martínez, así que estaremos también pasando por Mercedes, si así Dios lo dispone. Así que les mandamos un abrazo grande para todos. Cariños, buen fin de semana largo y feliz Día de la Patria para todos para el lunes.
1: Qué lindo.
0: Muchas gracias, María Elena.
1: María Elena y Pedro.
0: Así es.
1: Saludo a ellos.
0: Sí, con ellos estuve como 20 años allá en la radio. De ahí salió el tema María Elena, ¿no? Bien. Bueno,
1: entonces vamos a cumplir con Coqui.
0: Para el Coqui River,
1: ¿te vas? Sí, no. Y Abelito también dice que le gusta el tema ese.
0: Bueno. Coqui, no piensa que es gratis esto, ¿eh?
1: Un tema, Coqui, una mini serenata. Allá vamos.

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0: Desde Radio Rivera continuamos con el programa Evocación Paiurera, y antes de la pausa comercial estábamos escuchando Novia de mi juventud, pedido especial, pero para una sola persona, para mí nomás, dijo.
1: Para mí nomás, dijo Coqui. Después me dijo, a mí también me gusta.
0: Y dice que hoy esta tarde se van a ir acá a tocar y a guitarrear en un cumpleaños, dice, con el Zorzal del Paiure. Que yo ya le cambié de nombre al Zorzal, ya le digo el Corochiré Paiurero.
1: Corochiré. ¿Corochiré?
0: El Corochiré es el Zorzal guaraní.
1: Ah, mira, Corochiré. Bueno, yo creo que llega a fin de año, gente, y algo voy a decir en guaraní.
0: Bueno.
1: Algo va a salir.
0: No hay problema. Vamos.
1: Por ahí me dicen cosas en guaraní, no sé.
0: Mirá que yo fui.
1: Dicen cosas.
0: Fui pupilo de Ruperto muchos años y bueno, la parte teórica me enseñaba él. Después los aguas aprendí yo nomás. Y novia de mi juventud. Bueno, pero resulta que van allá a cantar. Y yo sé dónde van allá a cantar.
1: Ah,
0: sí, queda por la ruta 123.
1: Ah, mirá. Hace frío para que usted vaya en moto. Yo le aviso nomás.
0: El problema es el control a la vuelta.
1: El control, la alcoholemia. Porque la moto, le cuento a Alicia, la moto no es como el caballo que te lleva de nuevo a tu casa tranquilo. La moto no, si iba a caballo sí, tranquilo, duerme y el caballo te regresa.
0: No, hay que
1: respetar. La moto no.
0: Hay que respetar.
1: Cuidar la salud.
0: Hay que respetar las leyes también.
1: Y hay que cuidar la vida. 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
1: Después vamos a pasar la receta. Así que un saludo.
0: Bueno, entonces, le voy a saludar al doctor
1: Robol.
0: Robol, Sergio Robol, está cumpliendo.
1: Que va a ser una chamameseada, porque son gente del chamamé.
0: Tengo una margarita acá. Pero no sé cuál de ellas, después lo voy a...
1: Una margarita, mirá, me hace acordar al deshojar, el de la margarita.
0: Amor, te quiero mucho, poco,
1: ¿no?
0: Nada.
1: ¿Qué? qué antigüedad, ¿no?
0: Sí.
1: Me quiere, no me quiere. Sí. ¿Usted hizo eso en la juventud, Alicia? ¿Deshojó la margarita? Hemos deshojado alguna que otra margarita. Qué inocente que éramos.
0: Pero le creía,
1: Y le creíamos. Bueno,
0: a veces que salía en nada.
1: Sí. Igual decíamos que no, que estaba mal la margarita. Hasta que salga me quiere, pelábamos todo el jardín. Ay, qué época. ¿Cómo dicen? Che tiempo, güey.
0: Che también.
1: Ah, ahí salió.
0: Guache tiempo, güey.
1: Guache tiempo, güey. Bueno, vieron que voy aprendiendo.
0: Bueno, vamos.
2: ¿Con quién seguimos?
0: Sangre Paiurera. Cheroga.
1: Cheroga.
0: Mi casa.
3: ¿Por qué me traen?

0: Bueno, estábamos escuchando al Cheroga, un hermoso chamamé de la terza, por sangre payubrera. Y luego fue Miguelito Gómez, tu ex vecino.
1: Mi ex vecino.
0: Por no decir juez. Pues.
1: Vecino juez. Pues. A ver, hoy me voy con un vocabulario nuevo.
0: Bueno,
1: con,
0: se llama el tema Barrio Castelo. De seguramente Rogelio Miño y Miguelito Gómez. Miguelito Gómez, el acordeón, ¿no? Qué bien cantaba. Hace rato que no lo escucho.
1: Sí, hace rato que no lo escuchamos.
0: Así es. Pero muy bien. Estos fueron todos del ¿cómo es? Del la escuela de los acordeonistas, ¿no? Que en una época fue Ruperto, en otra época, hasta ahora, Rogelio Miño. Con muchos alumnos, muy buenos los alumnos de Rogelio. No sé qué pasa, pero medio. Medio lengua, hola.
1: El frío.
0: Sí, sí.
1: Bueno, ¿cómo seguimos? Porque tengo
0: vamos con música.
1: Cuando usted.
0: Hay un pedido. Esto no es gratis.
1: A ver, espera, que tengo que ver el pedido ese.
0: Eso no es gratis. La añoranza no es gratis.
1: No,
0: y después tenemos la invocación para Ebrera también, para la señora Margarita que está esperando, porque dice que le gusta mucho. Esa fue la grabación que realizamos con Moncho Arriola y Roberto Alegre.
1: Bien.
0: Así que. Exactamente, los dos.
1: Ahí está.
0: Está bien. Todo organizado. Adelante, Alicia. Primero, añoranza.

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2: Bien, acabamos de escuchar Pedidos, ¿no?
1: Así es.
2: Exactamente. Primeramente Añoranza, sí, que le dedicamos a Cata y Belcho, el sí, pedido de Catita. Y agradeció, así, dijo que tenemos un pastelito a tu favor.
1: Ah, bueno.
2: Anotamos, dos pastelitos.
1: Voy a cobrar.
2: Yo quiero pastelito de queso y dulce. Qué cosa más rica. Va, la empanadita de queso y dulce.
1: Ah, la empanadita.
2: Ay, sí, me encanta.
1: Así es. Este Añoranza y luego fue Evocación
2: Payubrera. Evocación Payubrera.
1: Un chamamé de Roberto Alegre y Manuel Gabo.
2: Exactamente, ese es el chamamé que no, distingue el programa.
1: Lo hemos hecho especial para el programa.
2: Muy
1: le pusimos la glosa y todo.
2: Qué lindo.
1: Este,
2: qué lindo.
1: Con la grabación de Moncho Arriola y sus amigos.
2: Bien, ahí, sí.
1: En ese trabajo está ahí y otros temas más. Muy lindo.
2: Sí.
1: Ahí está la para Jacú, bueno, La Veterana, hay un montón.
2: Todos los temas.
1: El Barrio Matadero
2: también.
1: Está el Barrio Matadero de Camacastillo, porque está mi Barrio Matadero de Belcho. Y bueno, si empezamos a enumerarlos.
2: Sí, son los temas, amigos, los amigos.
1: Los amigos.
2: Bueno, así que un lindo programa, estamos llegando casi.
1: Posta y
2: falta todavía.
1: Posta y
2: te. Que ya me va a salir mala lista.
1: Enseguida.
2: La frase final.
1: Bueno, vamos
2: ¿cómo seguimos?
1: Vamos a ver con qué seguimos.

0: Estábamos escuchando a don Buenaventura Peloso en una grabación casera, el Curupí. Bueno, se notaba que estaba bien casera la grabación esta de don Buena. Bueno, esto le estamos dedicando a su hermano, a Nene.
1: A Nene Peloso.
0: A Nene Peloso y a su sobrina, ¿no? Sí. Para Gloria, Alba y bueno, toda la familia. Y luego fue De Vuelta al Galpón de los Miños, por Raúl Miño y los Miños, con toda la chorrera de Miños. Bueno, y nos queda poco tiempo.
1: Sí,
0: vos tenés un mensaje sobre nuestra cultura.
1: Exacto, tengo un mensaje final, resumen de esta semana de mayo. Así como hacemos escuela con el chamamé, enseñándole algunas canciones y algunos músicos. Importante también entretejer un poco de la historia, ¿no?
0: Sí.
1: Y tengo unas palabras finales.
0: Muy bien, y después tenemos la música que va a ser No hay como mi tierra. Y para finalizar, Mercedes Potú por Ruperto Alegre.
1: Exactamente, así. Y de esa manera nos vamos a ir del programa.
0: Vamos.
1: Aquella revolución de mayo de 1810 no fue solo un grito de libertad en un cabildo lejano. Fue el nacimiento de una voluntad indomable. Fue el coraje de un pueblo que decidió romper cadenas para empezar a escribir su propio destino. Esa revolución nos legó el valor de la unión, de la soberanía y sobre todo el orgullo de sabernos dueños de nuestra propia tierra. Y si hablamos de libertad e identidad, ¿qué decir de nuestras raíces correntinas? Corrientes no miró la historia desde afuera. Nuestra provincia regó con la sangre de sus hijos la libertad de este suelo. Esa misma rebeldía, esa fuerza guaraní y ese amor por lo nuestro es lo que hoy nos define como sociedad. Por eso la patria también se hace desde el interior del interior. La patria se construye cada vez que defendemos nuestras costumbres, cada vez que abrazamos nuestra cultura y fundamentalmente cada vez que suena un chamamé. Porque el chamamé no es solo música, es nuestra oración, es nuestra memoria viva, es el grito de libertad que heredamos de nuestros abuelos y que hoy sigue resonando en el viento payubrero. Este 25 de mayo, cuando compartamos el locro, el pastelito o un amargo, no nos olvidemos de encender el orgullo de ser argentinos y el honor inmenso de ser correntinos. Sigamos haciendo revolución desde el afecto, el respeto y la memoria de nuestras raíces. A toda la paisanada de Mercedes y los parajes vecinos y los que están en otras provincias, muy feliz Día de la Patria. Nos encontraremos nuevamente en el próximo programa, hasta que un chamamé nos vuelva a juntar y podamos decir
0: ¡viva la patria!
1: ¡Evocación payobrera!

0: Bien, este tema no es como mi tierra, para Juan Portillo y familia. Llegó recién el mensaje, así que saluda a Oscar Sarazo, a Juana y a todos los chamameceros. Gracias, Juan, por tu comunicación, pero ya no tenemos tiempo.
1: Ya no tenemos tiempo.
0: No hay como mi tierra, los hermanos Barreros.
1: Hasta el sábado que viene.
0: Hasta el sábado, si Dios quiere.

0: 12 horas, 5 minutos.
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10: 12 horas, 20 minutos.
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10: 12 horas, 24 minutos.
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10: 12 horas, 34 minutos.
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10: Horas, 41 minutos.
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2: 12 horas, 51 minutos.
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0: 13 horas, 1 minuto.
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7: 13 horas, 16 minutos.
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0: 13:30.
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11: 13 horas, 46 minutos.
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0: Son las 14 horas.
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2: Un día como hoy. El 16 de mayo de 1919 aparece el primer número de la revista Para Ti, publicación dedicada exclusivamente a la mujer. El 16 de mayo de 1939 se inauguran las instalaciones del nuevo Cine Teatro Ópera en la Avenida Corrientes de la Ciudad de Buenos Aires. 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Sucedió un día como hoy.

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7: 14 horas, 17 minutos.
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0: 14 horas, 31 minutos.
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2: 14 horas, 47 minutos.

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15: 15 horas, 10 minutos.
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10: 15 horas, 19 minutos.
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0: 15:32.
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10: 15 horas, 46 minutos.

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0: 16 horas, 1 minuto.
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La movida DJ, operadores y atadores de la tarde. Buenas tardes, buenas tardes a todos los amigos oyentes que están en sintonía de la radio LT42 AM FM, la 93.5 MHz, a través de por internet para todo el mundo, para todo el país. Aquí estamos un rato con toda la movida DJ y operadores para tratar de hacerte un rato la mejor compañía. A todos los amigos que siempre escuchan la radio en este sábado 23 de mayo. Un saludo para todos los amigos que están de semana, amigos que están de franco, usted que está viajando, usted que está descansando, usted que por ahí está mateando y escuchando la LT42, ¿eh? Llega mensajes al 40 38 16.

El amor de verdad, Los Borreteros girando para vos. Para mover y mover, esta tardecita otoñal que estamos en la radio LT42, en este

0: Luis, bailar, venga, ¿dónde? ¿Dónde irás a bailar hoy? ¿Dónde?
1: ¡Ven, niña!
0: Buenas tardes, Roberto, podemos mandar un saludo acá por, dice, estamos escuchando en el campo, dice, bueno, un saludo ahí para el tortero, están escuchando.
2: ¿A dónde me iré el sábado a bailar? Lo tengo decidido y
0: ¿a dónde? Bueno, saludos ahí para el tortero que están escuchando en el campo, la radio. La

La movida DJ, como siempre, hasta ahora. Para mover y mover, para usted que está tomando mate, para usted que está viajando, escuchando la radio LT42. Buenas tardes, a mover, y para usted, para el abuelo y la abuela, para nietos, nietas, que tiene que, están esperando desfilar el lunes, lunes

0: La movida DJ Palmas y Palmas y Palmas y Palmas y dice esta hora de la tarde para todos los amigos. Linda tarde, otoña, linda, linda tarde. ¿Cómo anda la amiga Clarín?
1: Buenas tardes, Robert, en esta hermosa tarde de otoño, sábado de mayo. En primer lugar quería ya felicitarte por adelantado, desearte un feliz cumpleaños mañana, que lo disfrutes con muchas bendiciones. Y también mañana es el día del operador, así que para DJ, para ti en especial y para los, para tu DJ de operadores, mil felicidades, mil bendiciones y que sigan los éxitos por siempre. Quisiera escuchar a los pibes del ritmo. Suerte, éxito como siempre en tu evento esta noche. Son los deseos de Clary, la maestra.
0: La maestra Clary, gracias. Gracias maestra Clary, un saludo para ustedes. Estamos anticipando el día siempre, que pudimos hacer el día del operador. Años y años estamos acá como operador y como locutor hablando, ¿no? Hablando al Pepe, por ejemplo, hablando, siempre animando distintas fiestas. Mañana día del operador. Esta noche los invitamos. Y también para todos los cumpleañeros, si ingresan gratis esta noche, ven hasta las 0 horas, así que están todos invitados, Y todos los parranderos esta noche. Gracias a la maestra Clary que está en la sintonía de la radio. Bueno, nos esperamos anoche, 23 horas sale la cumbia ahí de la terminal. Se lleva para bailar, divertirte bien arriba, Axel Cantero. Va a estar esta noche, zapa y zapa por ahí. Está el amigo Axel ya preparándose para esta noche.
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0: Tempranito esta noche, Axel Cantero, tipo 12 de la noche, dice. Ya va a estar actuando Axel. Entonces usted va ingresando a Obra Bar y él ingresa zapateando ya.
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0: Para mojar camisa esta noche, si Dios quiere, en Obra Bar. Bueno, un saludo para la gente de Chavarri. Estamos en duple, como siempre, en FM Mancopas.

0: saludo para la gente de Chavarría. ¿Cómo están la gente linda de Chavarría? Un saludo para todos en este sábado hermoso, en un regalo a Dios, ¿eh? Para todo el literal.
1: Hola, don Renito, te estoy escuchando acá. Mira que estoy limpiando. Quiero saludar para mis amigos, amigas también que siempre te escuchan. Y para mi tío también ahí de Mercedes, para Ramón Rolón, para mi tía Teresa. Y para toda mi familia, Robertito, pasame los temas. Soy la rubia acá de Irapita. Un feliz día para vos, Robertito, para mañana. Para todo, al operador, todo. Un beso grande y la pase bien mañana. Te queremos mucho, Robertito.
0: Un abrazo a la rubia de Irapita. Está rodeado de los caninos ahí, ¿eh?

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La movida dice, y esta hora de la tarde para todos los amigos oyentes que están en sintonía de la radio, tardecito otoñal en la ciudad de Mercedes, hermosa tarde, atardecer, que tenemos hasta ahora aquí en la ciudad de Mercedes Corrientes, ¿eh? Bueno, aquí estamos, gracias por los saluditos, todos, día de

música y tratar de estar en la radio siempre para tantos amigos que nos esperan. Mejor escuchar, si me quieres acompañar, el color tropical, ¿no? Ya, bueno, sí, siempre estamos en la radio. Agradecer a Dios por darnos vida, salud y

0: todo.
1: ¿Dónde irá a bailar esta noche? Esta noche bailamos en Obra Bar. 23 horas sale la combi. Las últimas anticipadas quedan Pizzería Redomona, El Arreo, por ahí Tati Sosa, por ahí Analia Costa. O ahora en Obra Bar. Sí, está lindo. Todo cerradito, Obra Bar, para mover y mover esta noche, ¿eh? Llevar a la patrona, llevar a bailar. Saludos para mi amiga, ¿eh? Saludos para mi amiga Doña Isabel. Isabel, para Lourdes, para Isabel, para su hija que le anda haciendo pasear a su mamá. Qué lindo, ¿no? Que su hija le haga salir a pasear a su mamá. Isabel, Edgar Gómez, ¿eh? Así que saludos para Edgar Gómez, el establecimiento Rayito del Sol. Gracias por el obsequio a mi amiga de ley, como dice. Doña Isabel, gracias Isabel por venir hasta la radio, vino, ¿eh? Así que gracias por el obsequio, una hermosa torta, gracias a mi amiga Isabel, gracias Lourdes por traerlo hasta la radio, mi amiga. Le dedicamos el tema.

0: 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Bueno, le dedicamos a mi amiga doña Isabel, que anda por ahí paseando, y también a Edgar Gómez le dedicamos un tema, y para Lourdes, y bueno, gracias, gracias por los seis. ¿Cómo anda mi amigo? Ahí estábamos escuchando a Los Blancos, justo acá me veía a Los Blancos también, ¿Cómo anda mi amigo?
1: Robert, buenas tardes, ¿cómo estás? Acá estamos escuchando tu programa en Reomona, vendiendo a full las últimas anticipadas, lo que se viene esta noche en Obra Bar, así que le esperamos a toda la gente, que no se olvide buscar sus últimas entradas que están quedando en Reomona.
0: Ahí está,
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0: Bueno, ahí está el amigo Carlos, la última anticipada que quedan en Pizzería Reomona para esta noche.
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0: En el cielo te esperaré, Cielo Blanco. 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
1: Con un temita de Los Blancos, Robert, que el 11 de julio llega a Obra Bar. De la mano de Redomona.
0: Ahí está. Gran fiesta está preparando Redomona.

Dios Blanco y para Pizzería Redomona. Que están escuchando la radio con la última anticipada para bailar esta noche. Ya llegamos a estar con un poquito de Axel, que llega tempranito esta noche. Comienza Axel para...

muy bueno, saludos para el cumpleañero también que está cumpliendo años. Un saludo. Esta noche te pegamos, esta noche en Obra Bar para mover y mover, Esta noche llega, tempranito, Axel Cantero, Axel Cantero para bailar y bailar y bailar todos sus temas,

0: zapateando. Dora de la tarde, cinta otoñal en la ciudad de Mercedes. Para los que están tomando mate, un saludo especial. Ahí, estamos escuchando a ellos que va a estar esta noche. Esta noche.
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0: Axel Entero, esta noche.

0: Pues hola, y estamos escuchando a Axel Cantero, que llega esta noche, de un largo tiempo, esta noche para todo lo pedido, el público, llega Axel Cantero para Zapa y Zapa, y tempranito va a estar Axel Cantero para empezar a bailar esta noche, 23 horas sale combi, así que le esperamos a Antonio Quiosco. Anto, buenas tardes, Roberto, acá te estoy escuchando mientras atiendo a Antonio Quiosco Anto, de pleno barrio Castelo. Bueno, Roberto, yo escuchándote solita, pasamos un tema de mis ídolos, dice Los Príncipes, Te Haré Feliz, y de Alan Salinas, Cuando Tú Te Vas, para saludar a Rosita Duarte y sus dos nenas, Mari, la solareña. Bueno, Mari, te esperamos esta noche, me dijiste que iba a venir a bailar esta noche, va a estar Alan Salinas también esta noche para Zapa y Zapa en Oraval, Buena, hola Roberto, hermano, ¿cómo estás? Te estamos escuchando desde Santiago del Estero. Quiero saludar a mis hermanas Sánchez, a las hermanas Sánchez del barrio Castelo, que está escuchando tu programa, a mi sobrina Jessie, a Clara, Liliana y Chuy, mis hermanos Antonio Sánchez de Colonia Carlos Pellegrini, de parte de Oscar Sánchez de Santiago del Estero. Un abrazo, Roberto, gracias, hermano. Santiago del Estero, un abrazo para todos los Sánchez fuera, que escuchan la radio.
1: Me pueden para un tema que estamos escuchando con Barrio Castelo, para mi mamá Marta Flori, para mi señora María, nosotros nos humate, pasame uno de los bohemios.
0: Héctor Flores, que está escuchando la radio en Barrio Castelo, dice. Bueno, Héctor Robles, dedica de bailar, te esperamos anoche en Obra Mar. Buenas tardes, Roberto, ¿cómo estás? Quiero saludarle a mis compañeros desde toda la vida. Cabrera Cristian, que mañana estará cumpliendo un año más de vida. Desearle todo lo mejor y que sea muy feliz siempre, que nunca cambie su forma de ser. Gracias por todo, te amamos. Yo, Ramona Velázquez, y sus tres hijas. Y su nieta Alza, va a ser un temita de Los Matuá, papá. Desde Pellegrini, estoy escribiendo, dice. Siempre tu. Ah, Cabrera Cristian, ¿verdad? Quiero saludar a mi compañero de toda la vida. Él se llama Cabrera Cristian, que mañana estará cumpliendo un año más de vida. Desearle todo lo mejor, que sea muy feliz siempre, que nunca cambie su forma de ser. Gracias por todo, te amamos. Yo, Ramona Velázquez. ¿Cómo anda Ramona Velázquez? Y sus tres hijas, nieta Aiza, temita los matuáis, Están escuchando en Colonia, Carlos Pellegrini. Abrazo para ustedes ahí, ¡Upa! Esta noche zapateamos, esta noche no te has quedado sentado, A ver, para Roberto, pasamos un tema, te escucho en Semanero, en Estancia Los Vascos. Saludos para el Semanero de Estancia Los Vascos, que están escuchando la radio a esta hora de la tarde. Un saludo para Yolanda, ¿cómo anda Yolanda? De Guay Grande, siempre escuchando la radio, solita, por ahí Yolanda, como siempre, cuidando lo suyo. Así que gracias por sus saludos, mi amiga Yolanda de Aguay Grande. Le mando un abrazo para ustedes. Todo lo mejor, mucha fuerza. Un saludo y gracias por su saludo, amiga Yolanda de Aguay Grande. Tiempo se fue, su marido. Ahora vamos a buscar algo de los Rivero. Le gustaba mucho a su marido. Bueno, saludos a ustedes, Yolanda. Yolanda de Aguay Grande, gracias por su saludo. Saludos a Pedro Chamorro, el casero, que hoy deja su casa, va a ir a bailar, dice. Saludos para Pedro Chamorro, Guillermo y toda su parcería y todos sus conocidos de distintos lugares de trabajo que anduvo el amigo Pedro Chamorro. Ahora el casero acá por Mercedes, escuchando la radio. Así que un abrazo para usted, Pedro Chamorro. Dejamos un temita ahí también para la maestra Clary. A ver.

0: a mover, ahí están los pibes, el ritmo para mover esta noche, no grabar.
1: Roberto, ¿cómo te va? Buenas tardes, aquí de Guadalajara, Roberto, en la estancia de Santa Amanda. Estamos escuchando, Roberto, mientras que cruzamos la tropilla. Miguel Duarte, pasame un recitado de Cirito Méndez, o si no, uno de San Cesarina, cualquiera nomás, Roberto, tanto lindo. Pasame un buen recitado para escuchar, mientras que cruzo mi tropilla. Miguel Duarte, el semanero de estancia Santa Amanda.
0: Miguel Duarte, el semanero, el paisano, un abrazo para todos los semaneros, y ahí para Miguel Duarte, que está el semanero, dice. Hola, quiero saludar a especial para Susana, que mañana va a estar celebrando un año más de vida. Le deseamos todo lo mejor para ella mañana, de parte mía, Jessica y mis dos pequeños, Joel y Gonzalo. Pasen un temita de lo más duado. Feliz cumpleaños, mi amor, dice. Esto. Para Susana, que mañana va a estar celebrando un añito más de vida.

0: Cerro.
1: Oh, buenas tardes. Estoy escuchando en el puesto Tajío. Está aquí en una. Ahí está la Eva, mi compañera ahí del hogar. Hoy estamos cumpliendo 23 años casados. Aniversario de casamiento. Con un tema de eso que está pasando. Ahí ya. Está lindo la música es de Ángel. El nuevo ese. Está poniendo la hora. Roberto, te habla Nica López acá del puesto de Tajío. Y saludar ahí va a toda la compañera de Cerro Verde ahí. Con otro tema ahí. Un chamamé y el maceta ahí. Roberto, acá te estoy escuchando mientras estoy tomando unos mates. Y lo hubo ahí nada.
0: Estaba dando el bonchillo, capaz. Más casa de las 4, toma la 4x4 y dice ahí te busca. Y te da a bailar por aniversario, aniversario del casamiento, 23 años, ¿eh? Así que un saludo ahí para Nika y para su amor Tucci. Eso. Así que bueno, está medio con frío el carajito, ¿eh? Así que bueno. Eso, dame con temita ahí, a ver, antes que me olviden.
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0: Para Yolanda.

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1: El cura del corazón. Muy buenas tardes, Roberto, escuchándote mientras preparo unos panqueques y mateando. Me pasaba los nuevos de los matuados de los príncipes para mi personita, la gringa Solo. Como para la gringa Solo y para su personita ahí que están escuchando la radio.
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1: Hola, Roberto, quiero saludar a Susana Miño y también a mi hermano José, que mañana va a estar celebrando un año más de vida. Le queríamos desear para ellos un hermoso día y que la pasen lindo, pasen un tema de los príncipes de parte mía, Claudia y mis tres peques, David, Isabel y Gaby. Bueno,
0: me repite la recitación.
1: ¿Cómo está? ¿Qué estamos escuchando? Quiero saludar para mi mamá, que mañana está cumpliendo un año más de vida. Pase, que pase bien. Pasamos un tema de los más dos. Feliz cumpleaños. Soy Enzo. Hola, Roberto, ¿cómo estás? Te estamos escuchando. Quiero saludar para mi mamá, que mañana está cumpliendo años. Que pase bien. Un tema de los matuados. Feliz cumpleaños, Enzo, que está en la sintonía de la radio. El saludo para tu mamá, ¿eh? Hola, Roberto, un feliz cumpleaños para vos, para mañana. Gracias. Pasamos un feliz día. Que pase un feliz día con todos tus seres queridos. Saludo a tu amigo, mi amigo Huehue Roa y familia. Quiero saludar también para mi viejo Raúl Roa, mi ahijada Guadalupe Franco, que el lunes estarán de cumple. Que la pasen muy bien con un tema lindo, Los Ángeles Románticos. Soy Carolina. Un abrazo para ti, Carolina, para tu viejo Raúl Roa. Raúl Roa. Y también para la ahijada Guadalupe Franco, que el lunes estarán cumpliendo años. Para Huehue Roa y toda la familia que siempre escuchan la radio. Gracias por el saludo. Hola, Roberto, buenas tardes. Te estoy escuchando, está de día el programa. Por los temas que estás pasando, un tema de Gómez Pavano, de Rilo. Te deseo mucho éxito para esta noche en tu baile, festejando día del operador y cumpleaños. Te saluda Marta.
0: 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Lo tengo de
1: ser. Gracias, gracias, amiga Marta.
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1: Realmente gracias por el.
0: Será muy bueno.
1: Obsequio ahí a la amiga. Para mi amiga doña Isabel, que la habrá llegado a su casita. La amiga Isabel.
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1: Bueno, feliz cumpleaños también para vos, Roberto. Que pase bien, Enzo.

0: los grandes bailes, ¿no? El 24 de mayo, el día del operador.
1: Feliz cumpleaños para mañana, que pase bien tu cumpleaños, que te cumpla todo tu deseo, amigo. Así que mañana, así que, bueno, que pase bien tu cumpleaños junto a tu familia, tu mamá, eso. Y bueno, amigo, te estoy buscando acá en el campo, tu amigo Raúl Rosa. Y quiero saludar también a mi hermana Cristina, que está en Dolores, María Cristina Rosa, que el 26 va a estar cumpliendo sus 60 años en Dolores. Ella es tu compañera de escuela, era también Roberto. Dale, Roberto, pasa un buen chamamé, te estoy gustando en el campo, tu amigo Raúl Rosa.
0: Raúl Sosa, gracias Raúl Sosa, un abrazo para ti. De ese manera, con Raúl Sosa, hay que venir a bailar también, Así que saludos para Raúl Sosa y para su familia, y para Dolores también, que decía,
2: Será preciso, sí.
0: Quiero saludar también para Jessica y Claudia, que están escuchando la radio. Saludos para Jessica y Claudia, entonces. Llevarlos eso a bailar esta noche. Saludos para Roberto, te escucho en Buenos Aires, mientras tomo unos mates, pasamos un tema. Roberto, siempre te escuchamos. Un abrazo, Nahuel Pérez. Un abrazo, Nahuel. Alce el cantero llevando por la zona, dice. Eso para esta noche. Por la zona de Mercedes,
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0: Eso, tengo de Axel Cantero.
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0: Esta noche también llega por primera vez.
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0: Alan Salinas.
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0: Escuchamos a Alan Salinas, que llega esta noche.
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0: eso que estamos en otoño, ¿eh? Estamos en otoño recién. Todavía el frío, frío no llegó, ¿eh? Falta el invierno, pero ahora estamos en otoño. Y acá ya dice, te pido que vuelva, dice. No sé si va a volver, no. Creo que vuelva. Ya creo que ya se fue para siempre.
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2: Buenas tardes. Le quiero saludar a mi mamá, Amelia, que te escucha en Barrio Castelo.
0: Amelia.
2: Esta noche estaré ahí, si Dios quiere.
0: Mira, bueno.
2: Besito.
0: Vemos.
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0: Ahí está Alan Salinas, que llega esta noche para cantarle tantos temas, por primera vez está llegando a Obra Bar esta noche Alan Salinas y su conjunto.
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2: Bueno,

Hola Robert, pasá. Carlito Zacaría con vos, todo cambió. Te escucho en mi casa, yo Noé Vargas. Va a tener que ir a bailar esta noche, ¿no? Es decir, con él cambió todo. Te va a tener que llevar al baile, ¿eh? Madre mía, un poder ajeno. Feliz cumpleaños, Robert, que la pase bien. Al mismo tiempo, quiero saludar por el anticipado para mi cuñado Roberto Sosa de Los Nogales. Que pase bien, pase un tema de Los Príncipes. Mari, la solareña. El saludo para el tocayo Robert.

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0: 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Y en la movida tropical, una

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0: comienza.
1: Ay, sí, que en un ratito, en un ratito va a estar en Obra Bar para zapatear hacia el... Hola, Roberto, quiero saludar a mi hermano José y también a Susana, que mañana va a estar cumpliendo años para hacer un tema de los dinos. Dice, lindo por tu cumpleaños, soy Matías. Te escuchamos mientras recorremos. También para vos, un feliz cumpleaños, Robert, un saludo. Y que duro. Los cumpleaños lo van a festejar ahora en tu baile. Seguro, están todos invitados los cumpleaños del mes de mayo. Hasta las 0 horas y gratis, vayan a bailar, a divertirse, vayan a zapatear. Bueno, Mari la Solareña va a venir a bailar esta noche, Obra Bar.
0: La gente de San Roque Corriente, esa. La gente de Anguá.
1: En los últimos minutitos estamos.

0: Gordo, estamos escuchando. Que tenga un feliz cumple mañana. Que pase bien junto a tus seres queridos de la familia Ferreira Acosta. ¿Cómo anda? Gracias, familia Ferreira Acosta. Saludo, saludo ahí para Analía, que tiene la última anticipada. Analía, para esta noche. Saludo para Mónica. Anda bailando ya Mónica, ¿no?
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0: Mueva. Hola, Roberto, ¿cómo estás? Acá te estamos escuchando. Queremos desearte un feliz cumple por anticipado. Deseamos que pases bien, dice. A tu familia, muchas felicidades y éxito para esta noche. Saludos, Seferino y Victoria. Seferino y Victoria.

0: para todos los mechos.
1: No, menos la fotógrafa, ¿no? Menos la fotógrafa ahí.
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1: Me llenó el tanque para venir hasta la radio, ¿eh?
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0: Axel Cantero, que esta noche va a estar en Oro Bárbaro a bailar y bailar. Un saludo para, bueno, Pichería Redomona.
1: Hola, buenas tardes, ¿cómo estás? Acá estamos escuchando tu programa en Redomona, vendiendo a full las últimas anticipadas, lo que se viene esta noche en Obra Bar. Así que le esperamos a toda la gente, que no se olvide buscar sus últimas entradas que están quedando en Redomona.
0: Redomona, saludo para Pichería Redomona.
1: Un saludo para el paraje Boquerón, que mañana va a estar de fiesta en la casa de Marta Aguilar. Gran desfile, prueba de riendas, jineteada de vacuno. Así que, bueno, también le esperamos a toda la gente que pase mañana por paraje Boquerón.
0: Después el zapateo, Redomona va para Boquerón. Va para Carlos y Adriana, bailarines de ley,
2: va para la chapa. Le pedimos una mano, Axel, medio temita y nos vamos. Agradecemos a la gente de la seguridad, a toda la gente del municipio, por supuesto, a los empleados del complejo turístico y a todos ustedes. Walter, gracias por el aguante. Walter, hasta el próximo año, próxima fiesta, la quinta del Puestero Correntino. Axel.
3: Bueno, sí. Bueno, mis amigos, gracias a nada, muchísimas gracias. En el nombre de mis compañeros nos empezamos a despedir. Gracias al patrón Juanqui Benítez, gracias por confiar en nosotros. Nos vamos. Nuevo, nos volveremos a encontrar, Dios mediante, el próximo fin de semana por estos pagos. ¡Nos vamos, mis amigos! Queremos escuchar bien fuerte el último saludo.

baila, baila, baila. Dedicamos toda la programación de la radio para el amigo Miguelito C. Cena. Para Miguel Cena, que está escuchando la radio. Sigue con los beneficios de empanadas a full. Ahí, gorrita. Y un abrazo para vos, Miguel Cena, como siempre. Abrazo, abrazo y lo mejor. Fuerza, fuerza. Para vos, Miguel Cena, barrio 2 de Abril.

0: Y nos vamos, ahí estamos escuchando a Axel Cantero, que esta noche llega a Obrabar, en contacto, tempranito comienza actuando para todos los que van siempre temprano, ya a bailar en Obrabar, Axel Cantero. 23 horas sale la combi de la esquina terminal, te lleva, después te busca, ¿eh? Está Axel Cantero. Los temas tiene este conjunto, Axel Cantero, como también Alan Salina, que llega esta noche, también Banda Fénix y Los Pibes del Ritmo, por primera vez estas bandas en Obra Bar. Para todos los bailarines, zapateadores, Los Pibes del Ritmo, ya.
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0: en ese otoño, esperando el invierno. Porque suena.

0: Para que muevan los semaneros.
1: ¡Que los mueva!
0: Mónica.
1: Claro que semanero, sí.
0: Están
1: claro
0: a los vascos
1: sí.
0: Ahí.
1: Sí, sí,
0: a
1: sí.
0: Miguel Duarte. Para que mueva Raúl Sosa.

Muevelo, muevelo. Bueno, yo buenas tardes, anoche para mover y mover obra bar, para todos los amigos a divertirse. Tienes para el Zapa y Zapa, tienes banda Fénix también esta noche y los pibes del ritmo.

Aidalan Salina, te pido que vuelva. Estamos haciendo el pasito como siempre a esta hora de este atardecer. Un saludo para la gente de Chavarría, que estuvieron también, estuvimos en duple con la gente linda, con la gente de Chavarría.

0: bailar esta noche. Para bailar esta noche, toda la música romántica también, ¿eh? Buenas tardes, amigo Roberto, ¿cómo estás? Yo bien, escuchando la radio, qué lindo tu programa, amigos. Gracias por escuchar, ¿eh? Feliz cumpleaños para vos, para mañana, que la pases lindo uno en familia. Pasarnos bien, un abrazo, saludo a Alejandro Gómez. Para Alejandro Gómez. Feliz cumple, Roberto, que mañana Dios te bendiga siempre, que tengas un hermoso día junto a tu familia. Soy Vero. Verito, Vero. Saludos para el amigo Jorge, el bailarín Jorge.
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0: Felicitación, amigo, bello programa, como siempre. Felicidades, bendiciones, Clary.

0: ahí le va para todos los mujeriegos, cumba. Bohemios.
1: Bohemios girando para todos los mujeriegos. ¿Será que hay mujeriegos?
2: Pasar un tema para Priscila Sena, que está cumpliendo años hoy, por favor. Algo de los misiones puede ser, o algo que pasa paseo, dice algo de parte de todas nosotras, la familia.
1: Para Priscila, ¿no?
2: Pasar un tema para Priscila Sena, que está cumpliendo años hoy, por favor.
1: Para Priscila Sena.
3: Si acaso lleva más.
1: No lo Sena, sé. Fuera González, fuera.
3: No lo sé.
1: Bueno, Priscila, hacele bailar a la abuela ahí.
3: Seguimos.

Comienzo con pies, hoy se para mover y mover esta noche. Ya te contamos que mueve y mueve. Ay, esta noche. Buenas tardes, quisiera saludar a Luzmila Barrios, que hoy está festejando sus 15 años. Saludos de su tía Romy para Luzmila Barrios. Hola Roberto, ¿cómo estás? Haz un tema, los aguardamos mientras te escuchamos en el Alingüe Rosalía. Estamos yendo, ¿eh?

0: y alma enamorada, ¿eh? Y así nos estamos yendo, agradeciendo a todos ustedes por estar en sintonía de la radio LT42. Gracias, como siempre, a todos los que nos han enviado mensajes, a usted que por ahí no nos manda mensajes, pero está en la sintonía de la radio. 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Gracias a ellos, como siempre, poner su negocio para poder vender anticipada para los distintos bailes que tenemos en Obra Bar, así que muchísimas gracias a ellos también. Gracias a todos por estar siempre con nosotros, acompañándonos en Obra Bar. Gracias, como siempre, un abrazo para la gente de Batel. Estaba pasando iba allá por Batel, un saludo para la familia Benítez y Anselm, ¿no? Vergel, sí. Así que un saludo para ellos. Ahora gracias a todos por su saludito, como siempre. Un fin de semana más que pudimos llegar a la radio.
1: Será un regalo.
0: Este sábado 23, sábado hermoso, nos regala Dios para todo.
1: Y voy a
0: valorar la vida.
1: Que baile. Y voy
0: los días, estos días, ¿no? Que nos regala tanto Dios.
1: Un
0: abrazo para todos los abuelos, abuelas, familia, para los que están de semana, los que están de franco, los que están viajando, los que están mateando, escuchando la radio, para los distintos negocios que están atendiendo, y para todo el público, familia, que siempre escuchan la radio. Mercedes Corrientes, que estamos nosotros. Y el saludo para todo el litoral, para todo el mundo, porque llegamos también tan lejos por internet, para tantos comprovincianos que están allá lejos por asunto de trabajo, por ahí escuchando la radio, ¿eh? Saludo para todos los cumpleaños, los esperamos esta noche a bailar, los invitamos, esta noche en Obra Bar. Dios quiere, si no da, un día más de salud. Gracias a mi amiga Isabel, un abrazo para usted. Y para todos los amigos y amigas que escuchan la radio, toda la paisanada, un saludo, pásenle lindo. Esta noche llega a dos artistas que están lejos de Buenos Aires, que están de gira acá por Corrientes. Esta noche tempranito Axel Cantero, también los pibes del ritmo, se presenta esta noche. Estuvimos escuchando en Obra Bar, también Banda Fénix, una banda de artistas que también ellos trabajan. Van a estar esta noche brindando toda su música para todos los bailarines. Y Salina, Alan Salina, que llega por primera vez a Obra Bar esta noche, está de gira y bueno, llega esta noche a Obra Bar para que usted vaya a bailar a zapatear. Buen fin de semana, que la pase lindo. El día de la patria, el lunes, el desfile es en la plaza. Un abrazo para todos. Gracias a Inés, al Cielito. Un saludo para ellos. El aguante y también para un saludo para Rosario, para Dani, Manuel, Enzo. Un saludo también para ellos. Un saludo para Ricky, Gaby, Mili, todos los que trabajan en Obra Bar. Un abrazo y un saludo como siempre. Y gracias por hacer el aguante. El público, como siempre, confía en nosotros. Gracias. Dedicamos un temita a mi gran amigo Miguel Sena, gran bailarín, siempre presente también.

alegra el corazón. Y toda la fuerza para usted, Miguel C. Un abrazo para todos. Amigos, amigas, que están allá lejos escuchando la radio. Nos vamos. Gracias.

Saludos para la gente de Chavarría, gracias a Matías por tratar que nosotros salgamos ahí por su radio FM Mancopaz. Un abrazo para todos.

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Yo soy así nomás. No me creo más que nadie, pero me hago respetar, porque somos todos iguales a la hora de la verdad, y en un cajón de madera el ego terminará. Por eso me atrevo a hablarles de cosas que suelen pasar, de esa mala costumbre de ofender a los demás. Muchas veces se burlaron por mi físico y condición, o tal vez me criticaron porque creen tener razón, pensando que por reírse se sienten ser superior. Pero se olvidan algunos, pero se olvidan algunos que todo lo mira Dios. No soy nadie para juzgar, pero sí les aconsejo que se miren al espejo antes de hablar de otra gente. Es mejor andar de frente con la conciencia tranquila y disfrutar de la vida, porque una sola tenemos. Yo soy así nomás. Ni trajes ni lujos tengo.

0: les cuento. Sin duda es lo mejor tener muchos amigos, una familia y amor. Eso no compra el dinero, se gana de corazón. Y así se vive feliz, se los aseguro yo. Siempre se empieza de abajo, para así poder crecer. Y cada uno tiene derecho de ser lo que quiera ser. Porque la vida se trata de tus propias elecciones, aprender de los errores e intentar otra vez. Me gustaría que todos empecemos a cambiar. Pensar distinto está bien, hacer diferencia es lo que está mal. Lo mucho o poco siempre hay que valorar, y quererse a uno mismo sin fijarse en los demás. Gracias por darme este tiempo y mis versos a escuchar. Perdón si he ofendido a alguien, yo soy así nomás.
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3: 18 horas, 56 minutos.

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Quiero hablarte, Pimpollo, y a solas, porque quiero más que decirte cosas, mostrarme por adentro. Pimpollo de mi alma, yo sé que tu silencio, más que palabras lindas, necesitan espejo. Por eso me conformo con que me creas sincero. Claro que yo debía ser más amigo, estar más cerca tuyo de vez en cuando al menos, y sobre todo ahora, Pimpollo, en este tiempo en que tu sangre joven busca su derrotero y se te van los ojos al país de los sueños y se quedan tus manos para escribir recuerdos. Ahora que en mi alma también hay algo nuevo, algo que no quisiera decirte que son celos, porque sabrás, Pimpollo, que aunque no lo demuestro y aunque dé la impresión de estar solo en los pesos, me preocupan tus pasos y te sigo de lejos. Lo hablamos con tu madre. La pobre, según veo, vive más el problema, sufre tu crecimiento, da vuelta con ustedes y lleva todo el peso de la casa. Yo a veces parezco un forastero. Y es que yo fui educado de otra forma, otro tiempo. Te mentiría si te digo que no temo si al no hallar las palabras muchas veces me muerdo y me trago las ganas de contarte mis miedos. Es que los hombres somos así de carne y hueso, Pimpollo. Somos luz y sombra al mismo tiempo. Llevamos en el alma algo así como un fuego, una chispa secreta, madre de tanto incendio. Ustedes, las mujeres, en cambio, llevan dentro el agua de la vida. Es que Dios mismo puso en el cántaro tibio de sus hermosos cuerpos un manantial sagrado, un grandioso misterio. Por eso es que te pido, o mejor te recuerdo, no juegues con la vida. Cuidado con el fuego. La vida es un camino, tenés que recorrerlo. Y acordate que abundan los entretenimientos. Tenés que preocuparte de hallar tu compañero, que ya dejó a los suyos y viene hacia tu encuentro. Salí de vos. Te invito a que hagas un esfuerzo. Larga esos colibríes que hay en tus ojos nuevos y recorre horizontes. Andate hasta otros cielos. Llenales de preguntas al viento, al sol, al río. Habla con los caminos, te dirán lo que vieron. Son mis viejos amigos y te irán repitiendo: los que buscan encuentran, no te apures, que hay tiempo. Y es cierto, es mi experiencia, lo poquito que tengo que le gané a la vida. Mira alrededor nuestro, nada se hace de golpe. La dicha es un secreto, hacer todas las cosas a su debido tiempo. Ya vas a ver, Pimpollo, qué hermoso es todo eso. Tendrás ganas de darte y es que podrás hacerlo, porque para ese entonces ya volverás sabiendo que el amor, solamente el amor, da derecho. Pero el amor, Pimpollo, recordalo, no es ciego, tiene luz en los ojos y te sirve de espejo. Te toma de la mano y lo sentís adentro. Entrecerrás los ojos y estás tocando el cielo. Perdóname, Pimpollo. Me inspiro y me voy lejos. No sé si es el cariño o estoy quedando viejo. Ya ves, quise mostrarte cómo estás aquí adentro. Y ahora que ya dije lo que padezco y siento, quisiera regalarte dos cosas. Una, el riesgo de equivocarte. La otra, una frase, un secreto. Ama y haz lo que quieras, Pimpollo. Yo

por esas cosas de mirar mi sombra, de estudiarme la traza y con amor empezar a pensar en mis raíces, me entran ganas de ser no más quien soy.

Vale la pena ser como es mi gente, de casa chica y amplio corazón, que no se hace problemas y sin rezongo agrega un plato y sirve lo mejor. La del hermoso oficio de brindarse, para quien servir, servir es obligación, que inventó la gauchada y que se ofende si es que amagan pagarle algún favor. Vale la pena ser corto en palabras, pero sabio y sencillo en la opinión. Tener como maestro el cuero propio y leer el libro de la creación. No se puede olvidar la tierra madre, la cuna, la querencia, la emoción de saber que si existe en la frontera, existe el compromiso de ser yo. No es posible que siendo lo que somos tengamos que arrendar el corazón, empeñar lo más lindo que tenemos y vivir de prestado y con temor. Por eso déjenme ser lo que quiero, que yo sabré con el favor de Dios ser lo que debo ser o no ser nada y ser libre o morir en la ocasión. Déjenme pues el gusto correntino de ofrecer lo que tengo y lo que soy y mostrarle al país, sí señor, y mostrarle al país y a los que quieran cuál es y dónde está mi tradición. Gracias, muchísimas gracias.

más lindo que me ha pasado en la vida, porque alegraste mis días con tu hermosura sin par. Pues Dios sabrá perdonar, porque amar es divino, aunque es

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gran laguna de Iberá hay un lugar misterioso donde música y lamentos siempre se suelen escuchar. Es la Laguna Sirena, no quieras averiguar, porque si lo haces, chamigo, ya no.

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1: 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Hoy te añora el paisaje que a vos tanto te inspiró. 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

0: vuelve con un buen pase gol.
1: Hoy pretendo homenajear al hombre madrugador con un chamamé sincero nacido del corazón. Ya su pelto y su acordeón con su estilo rabalero le brinda este chamamé con su estilo bien.

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0: los hijos de mi sangre y a mis hermanos queridos. Voy a tratar de dejarles, según este canto mío, tres o cuatro reflexiones que hace rato van conmigo acerca de la cultura, su concepto y su sentido. Cultura viene enlazada con el vocablo cultivo. Y cultivar es el verbo que nos señala el camino. Les pido que estén atentos por tanto desaprensivo que anda regando lo ajeno, despreciando lo genuino. Sobre la tierra cultivo. Es una acción repetida que el hombre copia de Dios de acuerdo a su geografía. Como la naturaleza va eternizando la vida, repitiendo sin descanso su silenciosa porfía. Venimos desde muy lejos recibiendo mandamientos que confunden nuestros pasos y anulan el pensamiento. Nos hunden en la inconsciencia del origen de los pueblos, cortándonos las raíces y librando el tronco al viento. No reniego porque sí de lo que viene de afuera. Me gusta tomar café, pitar como cualquiera. Pero si voy a plantar en suelo santafesino, pienso en trigales dorados y en el azul de su lino. Por eso quiero dejarles como sentencia y legado, para poder apreciar las bondades de mi hermano, primero debo saber con un criterio bien claro cómo soy, de dónde vengo y si es posible el destino final que ambicionamos.
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0: noche más linda que nunca. Y vamos a seguir haciendo con el acompañamiento de tu
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2: Ahí va queriendo. Vamos que la mía, Armando. Un besito, zapa.

palmera, ¿dónde está? Para mi querida mamá que la amo. San Pascual y Javier Vergara, chamigo.